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1: Tocando para Felipe Faúndez, abre sobre la banda derecha para Darío Osorio, se para, se frena, hostigado Osorio arriba por un hombre que era Prisó, la pelota que viene sobre el sector izquierdo, está Gabriel Suazo, acá está el capitán de Chile para hacer el fútbol, quiere tocar en medio terreno, balón que viene para Marcelino Núñez. ¿Dónde está Marcelino? La pelota lo mira la escuadra de Chile en terreno propio.
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1: Dos hostigaban a Vigoru, la pelota la dominó, acá está Iván Román, juega para que aparezca Felipe Faúndez, otra para Jonathan Villagra, Villagra tocó y encargó, balón que viene para César Pérez, la pelota la juega sobre la mano derecha, uno cruza campo entre Gurico Chile, el pase largo de Pérez buscando arriba Gonzalo Tapia, el mano a mano, aparecía arriba, sale el portero y siente Tapia, vamos Tapia, encaró, le quedó con pierna derecha César Pérez, la pelota por sobre el travesaño, era linda y era buena, cuando aparecía el hombre de Chile, señoras y señores, la pelotita se pierde fuera del campo de juego, cuando aparecía la escuadra de Chile, estoy contigo Gómez.
3: Sí, es una jugada confusa la que genera esta llegada de la selección nacional, porque el arquero calcula mal, sale del área, termina empujándola con la cabeza, el meta del Inter de Miami, y es ahí donde la deja servida para el remate de larga distancia de Pérez, que por cálculo quedó a centímetros de ser gol.
4: El arquero evidentemente reclama falta, no se concedió. Polaco Golver, con uno menos, todavía más difícil esta tarea, ¿no?
5: Sí, más difícil, y aún así, fíjate que en el fútbol largo, en la pelota larga, pareciera que hay más posibilidades que al principio, pero el problema es que las contras nos están pillando varias corriendo contra el arco, lo cual es tremendamente peligroso.
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1: Sí, hubo infracciones, ahí está del equipo canadiense contra Gonzalo Tapia. Tenemos 42 minutos de recorrido de la etapa inicial del cotejo, partido amistoso internacional, se juega en Toronto, lo gana Canadá por 1-0.
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1: Apareciera buscando a Gabriel Suazo, la pelota la juega Suazo, tocó y descargó, balón que venía para que apareciera el techo Pizarro, otra para Suazo, quería tocar en medio terreno, no llega un hombre que era Marcelino Núñez, la pelota la vira en la mitad de la cancha, se viene Cholier, ahí está, cae Cholier en el círculo central, cobró el árbitro del partido, la pelotita la va a jugar la escuadra de Canadá en 43.5 de la etapa inicial del...
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1: Saliva, el pase atrás buscando a Prisó, la pelota la tiene Prisó, Prisó toca para Chonier, Chonier para Prisó, otra en la mitad de la cancha, comienza a construir Canadá, balón que viene sobre la onda derecha, acá está Sigur, tenemos 44, recorrido del primer tiempo.
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1: Saliva tocó sobre la banda derecha para Sigur, acá está tocando, metía presión arriba, Marcelino Núñez, va a jugar en terreno propio, la escuadra metía presión arriba, en definitiva era César Pérez, va a jugar la escuadra de Canadá en su propio sector.
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3: Ernesto, escuchábamos los cánticos, hay una gran cantidad de hinchas chilenos, están en la especie de tribuna Andes, con las banderas, con la bandera de Marea Roja, banderas chilenas, están ahí alentando hasta el final, pese al resultado negativo.
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1: Se viene con todo, Canadá, la arena, toque sobre izquierda, acá está, jugó para Marín. Corre el tiro de esquina, para que no dé número
3: 4.
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1: Llegada profunda de Jonathan David. La pelotita se va sobre la última línea. Tiro de esquina, corre el tiro de rincón. Para el equipo canadiense le va a pegar Mathieu Chonier.
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1: Acá está, le pegó Chonier, muy alto, muy largo, arriba.

0: apareciera el golpe de cabeza de Larín. Antes el portero Vigorú. Jugó rápido, no hay nadie arriba. No hay nadie, Vigorú arriba, tranquilo, papi. 45 minutos y... recorrido.
1: Era para ACP. Pero olvidó lo había expulsado.
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1: Una lástima porque no, porque si era complejo con uno menos es todavía más. El partido a Chile ahora le queda de intentar neutralizar a Canadá, de perseguirlo. Partido bien, bien ingrato. Me parece que de aquí a lo que resta con uno menos, excepto que pase algo que está fuera de libreto.
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0: ¡Se venía Darío Osorio! ¡El mano a mano! ¡El mano a mano con la Larea! ¡Con Richie Larea! ¡Cae Osorio! Mira, ¿hubo nada o no?
1: Es que yo creo que él va como a estrellarlo. Siente apenas el brazo de Larea en su hombro y se deja caer Osorio. Buscando algo que sería muy interesante para Chile. Una pelota que tenía de ahí con su pegada. Pero claro, no fue falta.
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3: Dos minutos de adición estamos jugando en este primer tiempo.
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0: Acá está Prisotto. Toso de izquierda para la línea. Final, dice Marco Ortiz de México. Final del primer tiempo. Se le baja el primero. Se le baja el telón al primer acto, señores. En 47 clavado. Se le baja el telón en Toronto. Lo vimos por Cooperativa Deportes con gol de Jonathan David. Lo está ganando Canadá por 1-0. Chile juega con 10 expulsado a los 35. Lucas Cepeda. Final del primer tiempo. Pato Muñoz en Toronto. Canadá 1, Chile 0.
1: Narración de Ernesto Díaz Correa para esta derrota parcial de Chile por la mínima de 1-0. Pero lo que agrava todo es la expulsión de Cepeda. Minuto 35. Se fue Lucas. Tiró una pierna hacia atrás irresponsablemente. Muy, muy en alto. Le rompe una ceja al jugador canadiense y eso amerita su expulsión. Empecemos con Barty. Está Barty, está el polaco Golder. Barty, ¿qué te pareció el primer tiempo de Chile?
4: Sí, más negativo que positivo, me parece que el balance. La verdad que vi muy poca posesión de balón, que es lo que estábamos diciendo antes del partido, que uno cree que el sello de esta selección de Córdoba es la tenencia de la pelota, el presionar, y la verdad que no tuvo ni la posesión ni tampoco la presión, no la ejerció de buena forma. Pocas pasadas en los laterales, prácticamente ni Faunde ni Suazo estuvieron de mitad de cancha hacia adelante. Los volantes no han podido controlar el juego, ni tampoco recuperar la pelota de forma rápida. Eso hace también que la mayoría del tiempo posible la ha tenido Canadá y la maneja hasta tres cuartos de cancha de una forma simple y fácil. Después quizás de tres cuartos de cancha hacia adelante le ha costado la puntada final, porque como decía Rodrigo, lo positivo de este primer tiempo es que está 1-0 nada más. Es que está cerca del resultado. Después muy poco en ofensiva, quizá Osorio el más participativo, pero no está tampoco tan claro con esa claridad que él suele tener. Y después, bueno, el mediocampo, vuelvo a repetir, no recupera ni tampoco genera juego. Entonces es muy difícil para los delanteros y para el equipo, ¿no? Chile no ha hecho más de 3 o 4 pases seguidos en muchas situaciones del primer tiempo.
1: Sí, a veces se desnaturaliza cuando juegas con uno menos, pero entonces digamos que hasta el minuto 35 el partido del mediocampo entero es muy bajo y el de Marcelino Núñez en particular es muy al debe, porque Pérez intentó batallar, Pizarro quiso intentar salir jugando, no lo logró. Pero Núñez no está en la foto. Eso es lo terrible del partido de Marcelino Núñez. Polaco, tu visión de la primera parte.
5: Un resultado que parece cercano, pero en el fútbol está muy lejos. Muy, muy, muy lejos. Poca aparición de Gonzalo Tapia, lo mismo de Marcelino. Cepeda intentó por ahí cambiarse de banda, lo mismo que Darío, pero no la agarran, no la agarran. O sea, la pelota no les está llegando a ellos. No está con la... El fútbol no tiene, o la pelota no tiene la fluidez para llegar con cierta comodidad a los hombres más hábiles de Chile, y eso ha sido una constante durante los 45 minutos. Máxime lo que pasó con el mismo Cepeda, que se hace expulsar. Bueno, una lástima, de verdad.

0: Un partido que no le veo nada rescatable.
1: Muy difícil
0: en ese momento decir quién es rescatable. Coincido contigo, las ganas de Pérez. Pero Vigorú también, sí, sacó una. Pero las ganas es algo como un desde.
1: Sí, un desde.
0: Pérez,
1: sí,
0: entonces, sí. Es como estamos buscando el. Hay que raspar la olla para encontrar algo bueno y la verdad es que no aparece.
1: Lo están comentando el polaco Golver y también Marcelo Bartichotto. Antes de la pausa, Pancho Ganeo contigo. Arrancó el segundo tiempo en el Claro Arena.
2: Llegamos a los 2 minutos de la parte final de este partido. Patricio están empatando 0-0. Universidad Católica y Unión La Calera sin cambios en los cruzados, tampoco en los cementeros. Poquitas llegadas hemos visto en este primer tiempo. Siguen igualados, sin goles. Los cruzados y los de la Calera.
1: ¿Arriesgarán a Yanni si no hay goles en unos minutos más, Pancho?
2: Ya calienta la banca de la Católica, entre ellos justo Gianni y también Juan Francisco Rosell.
1: Muy bien, es Pancho Ganeo informando para Cooperativa. Ese partido de Copa Chile 1-1 en la ida, 0-0 el momentáneo, por ahora a penales. Allá en el Claro Arena, allá en Toronto, señor Solar. Futbolistas en el descanso.
3: Así es, Pato Muñoz. Fueron los primeros 45 minutos. Usted no se mueva de la sintonía de Cooperativa Deportes, porque ya volvemos con el segundo tiempo y el relato vibrante del crack, el gran Ernesto Díaz Correa. 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
4: 18 grados. 18 grados en Santiago. 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
3: Los actores ya están listos. El segundo tiempo ya está por comenzar. 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
1: Somos Cooperativa Deportes, 9 con 15. Jugadores en el descanso, pierde Chile. 1-0, juega con uno menos por expulsión de Lucas Cepeda. Yo le quiero pedir a Rodrigo Gómez, porque sirve para matizar el comentario de este entretiempo, la lista de suplentes que tiene Chile. ¿Quiénes están ahí para la emergencia, Rodrigo?
5: Hay dos porteros suplentes en esta jornada, está Brian Cortés y Cristian Bravo. Además tenemos a Marcelo Morales, Paulo Díaz, Felipe Loyola, Maximiliano Gutiérrez, Felipe Méndez, Rodrigo Echeverría, Nils Reichmuth. Matías Sepúlveda, Agustín Arce, Ben Britton, Leandro Hernández, Francisco Salinas y Diego Ulloa. Esas son las alternativas de Nicolás Córdoba.
1: La pregunta, Marcelo Bartichotto, Rodrigo Golver, es ¿dónde refuerzas ahora? ¿Dónde intentas algo mejor? ¿En la zona de la contención? ¿Va a intentar frenar la pasada que ha sido fácil de los canadienses por ahí?
0: Sí. Ha perdido por los dos lados, por el lado de Suazo y por el lado de Faunde.
1: Pero más ellos, por el lado de Faunde,
0: sí, me parece. Sí, ellos son fuertes por ese lado, juegan por afuera, los laterales le doblan a los volantes que juegan por ese lado, y eso te genera superioridad numérica porque Chile no llega a cubrir. Yo creo que podría reforzar ahí. No sé si lo va a sacar a Faunde para poner otro lateral. Y por el otro lado tratar de reforzar también para que de última lo cubran a Suazo. Claro, porque uno dice, está perdiendo, tiene que poner delantero. No creo ahora con uno menos tampoco de salir a buscar el partido así como así. No, aparte está sin confianza, el equipo no se sustenta en el juego. Sí. Es complejo, yo creo que primero tiene que tratar de equilibrar el partido, sacar la pelota y empezar a jugar un poco, porque no lo ha hecho.
1: Evidentemente el entrenador sabe cómo están, sabe cómo vienen, uno va perdiendo ciertas referencias de algunos jugadores, pero no puede haber caído tanto Loyola para que no juegue un tiempo. Visto el partido de Marcelino, de Pérez, de Pizarro, ¿cómo no va a tener Loyola un tiempo? Me parece a mí que es un jugador que podría ser considerado, y sí hay un lateral derecho que siente que te afirma esa zona, tendría que entrar o por Faundes o para darle una mano en esa zona. Polaco Golver, con esas alternativas, con el primer tiempo que viste de Chile, ¿dónde habría que reforzar?
6: Claramente en la zona media, porque ahí es donde nos estamos agarrando la pelota. O sea, cuando la pelota sale de atrás, intenta a lo menos salir bien jugada, intenta salir por bajo, pero ahí viene la presión y se necesita, cuando te presionan muy fuerte la salida, tienes dos opciones, o mandarla arriba o dársela a uno que sepa manejarla en el medio, y ese hombre hoy día no lo tenemos. Ese hombre que podría ser, no sé, en España Rodri, ese es el que nos falta a nosotros hoy día para decir, ok, démela a mí, yo empiezo a hacer jugar. Y con eso, hacer jugar a Marcelino, hacer jugar a CP, bueno, CP no está.
1: A Tapia.
6: A Osorio, a Tapia, claro. Ahí recién. Pero si no, queda supeditado a ese pelotazo. A ver si en una de esas la aguantan arriba, cosa que no ha pasado.
1: Vamos a ver qué pasa de cara al segundo tiempo. Todavía no vuelven los protagonistas. Tiempo para pasar al Claro Arena para que el Topito nos cuente un poco del tiempo, del marcador y de la tónica de este segundo tiempo, Topito.
2: Entró con Magana la Católica. Pato tuvo un palo recién, Pesadilla Gómez, luego de un buen tiro de Corral que despeja a Avellaneda, en el rebote le queda al argentino y el balón pega en el palo. Tres cambios mete ahora John Armijo en la Calera. Entra el Flaco Gutiérrez, que es canadiense, el ex hombre de Colo Colo, Fernández con la 30. Y ojo que entra el Sacha Sáez, que ya le marcó a la Católica acá en el mes de abril en el Claro Arena. Tres cambios mete el ex ayudante, el ex preparador físico de Marcelo Bielsa, que llegó reciéncito nomás a Unión La Calera.
1: Gutiérrez, me dijiste, también el Sacha Sáez, ¿y qué más?
2: Sí, y Maximiliano Fernández con la 30.
1: Y Maxi Fernández, ahí está. Tres cambios mete la Calera para mejorar su cara en el segundo tiempo. Siguen 1-1 y con esto, Francisco,
2: se van a penales, Patricio.
1: Por ahora se van a penales, pero falta. Arranca recién el segundo tiempo, no llegan a los 10 minutos allá en el Claro Arena. A la espera de la vuelta de Chile, qué complejo para Córdoba meter mano, porque mete mano en un equipo que tiene uno menos. Y esa consideración es una consideración central, una consideración evidente. Rodrigo Gómez, cuéntanos, son tres partidos, tenemos este y vienen Estados Unidos y México, ¿no?
5: Exacto, vienen los partidos amistosos de Chile con el duelo. Te lo digo de inmediato que nos teníamos por acá los amistosos. El martes 29, como me apunta muy bien Ernesto Díaz Correa por acá, será el próximo partido frente a Estados Unidos, que estaba jugando, Pato. Vamos a ver cómo terminó, porque estaba igualando 1-1 con Perú. Así que vamos a ver cómo terminó ese encuentro del próximo rival de Chile.
1: La aplicación de Bartichotto manda más rápido. Su app. Vamos a contarle de ese partido de Estados Unidos, que es el próximo rival de Chile. Y el 6 de octubre va a venir México como examinador de este equipo de
5: 4-1. Terminó ganando el examinador de Chile el siguiente partido, así que hay que levantar cabeza porque derrotaron 4-1 a la selección peruana. Anotaciones de Ellis en el minuto 4, Tillman en el minuto 66 de penal, Hall en el minuto.

0: minuto 72 y Berhatter en el minuto 90. Gianluca Lapadula fue el encargado de descontar para ese 4-1 definitivo de la selección estadounidense, próximo en el examinador de Chile frente al combinado peruano. Y a las 10 de la noche comienza México con Colombia, otro partido internacional para este día sábado.
1: Repiten un partido de octavos, ¿no? México-Colombia no fue un partido de octavos, ¿no?
2: Fue con Ecuador, ¿no?
1: Fue con Ecuador.
0: Con Ecuador, exactamente. El señor Becachese.
1: Muy bien, Francisco. Estaba intentando en el Claro Arena. Está ahí. Ah, pero fíjese dónde está. Está ahí. Tillman, Reina, Sullivan, estoy mirando. Musa, Adams. Sí, una formación que tiene incrustaciones de titulares y que también tiene otros que. Estoy comparando con los que jugaron el Mundial, digamos. Hay algunos que. O que no empezaron o que derechamente no están.
0: Para nosotros, todo difícil en este minuto.
1: Por supuesto, nosotros remamos de atrás. Rodrigo Gómez mirando la vuelta de Canadá. El ruso insoportable, ahí viene, ¿eh?
0: Viene Schaffelburg. Que se agotó de desbordar por ese sector izquierdo en contra de Felipe Faúndez, así que viene esa carta en ataque. Viene también el jugador que generó la expulsión de Lucas Cepeda con un parche ya no tan vistoso con el vendaje, pero sí con un parche en su ceja izquierda. Y ahora hay conversación de Gabriel Suazo con el juez Marco Ortiz, el juez mexicano, que ya le puso amarilla por reclamar. Ahí está hablando claramente en un diálogo fluido el seleccionado chileno.
1: Definitivamente, somos Cooperativa de Deportes en el Canadá 1, Chile 0, partido amistoso, aprovechando fecha FIFA las selecciones para moverse, para prepararse. En el caso de La Roja, lamentablemente sin fondo de juego por ahora en estos primeros 45, y en un partido que es, cuando a ti te expulsan un jugador en este nivel, es muy difícil que tú puedas proponer. En rigor tú quedaste esclavo ahora de sostener. Chile sin cambios, Rodri.
0: Sin cambios para el segundo tiempo, Canadá sin cambios para el segundo tiempo.
3: Señoras y señores, desde este momento comienza el segundo tiempo, segundos 45 minutos. Aquí ya está el crack, Ernesto Díaz Correa.
4: Perfecto, Solar, se reanuda el partido. Vamos Chile para el empate. Fuerte Chile para este segundo tiempo. Lo gana Canadá por 1-0. Lo vimos por Cooperativa Deportes. Se juega en Toronto. La pelota la domina el equipo de Chile. Aparecía Gonzalo Tapia. Lo baja, nada hubo, dice Marco Ortiz. El mexicano insiste. Desde larga distancia le pega Darío Osorio. La pelota por sobre el travesaño. Se pierde sobre la última línea. Tiro de arco. Saque de meta para Canadá.
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4: Acá está tocando Tefor Rouges. Acá está en medio terreno. Levanta la vista. Tiene tiempo y el espacio. Va a cruzar campo antagónico. 5 metros campo adversario. Pelota que viene sobre la izquierda. El pase que viene para Schaffel. Un costado de la zona penal que sí, que no, encaró. El pase que viene a ras de suelo. Otra para Larín. La pelota la tiene Larín. Larín tocó para Salivá. Ahí está para hacer el fútbol otra vez. Chonier jugó atrás. Acá está el vendaje de Larea. Richie Larea tocó sobre la izquierda para Schaffel. La pelota la dominó. El pase que venía para Jonathan David. Penetraba en el área Larín. Neutraliza Chile por intermedio de Iván Román. La pelota larga para que apareciera. Ahí está el taco de Darío Osorio. Está. Galón no se arrepiente. Está. ¿Cómo se lo perdió? Increíble. ¿Cómo se lo pierde? Increíble. Darío Osorio la juega de taco. Espectacular la jugada. Qué jerarquía. Soltó la izquierda. Y la pelota por sobre el travesaño. Iba para adentro. La pelota por sobre el travesaño. Se salvó Canadá del empate, Gómez.
0: Y del contraataque de la selección chilena. En la mitad de la cancha avanza Darío Osorio. Adelanta el balón con un taquito. Una jugada extraordinaria. Después queda con la posesión del balón. Terreno por delante. Quiso darle un bombazo. Y termina tratando de colocarla con el borde interno, buscó un ángulo imposible, le dio horrible, se lo perdió Osorio.
5: Increíble lo del taco, fantástico, cómo apura la pelota y después en el segundo toque le da, para evitar que la pelota siga subiendo, le pega con la punta del pie para dejarla lista. Y después hizo la que, increíble, ¿no? la mandó a Groenlandia la pelota.
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4: Acá está tocando en la mitad de la cancha Chonier. El pase que viene buscando a Larín. Acá está tocando la pelotita. Otra para Jonathan David. Buscó sobre el sector izquierdo. Se viene Larín. Quería penetrar en la zona caliente. Jugó para Schaffel. Un costado de la zona penal. Sacó el centro. Balón sobre la última línea. Tiro de esquina. Corner. Tiro de rincón. Número
0: 5.
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1: La pelota la va a jugar la escuadra de Canadá. Está Mathieu Chaunier, el hombre de la pelota detenida. El número 6, Chaunier, le va a pegar con pierna derecha. Tenemos 2.5 recorrido en la etapa final del cotejo. Lo gana Canadá por 1-0. Aliento para el equipo canadiense, aliento para los rojos. El centro que viene a ras del suelo. Acá está el centro al área, arriba. Golpe de cabeza del hombre de Chile, la manda sobre la última línea. Era el bicho Vicente Pizarro. Para el tiro de esquina, córner, tiro de rincón, número 6.
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1: 3.5 recorrido del segundo tiempo. Con 10 juega Chile, expulsado a los 35 minutos. Lucas Cepeda del primer tiempo. Ya estamos en la etapa final del partido.
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1: Chaunier para pegarle a la bola. Acomoda en el cuarto de círculo. Los actores están, la acción ya viene. La pelotita la va a jugar la escuadra de Canadá en tiro de esquina. En táctica fija, pelota detenida. El centro que viene a media altura. Aparecía nomás arriba el hombre de Canadá, Defoe Royes. La pelotita se pierde fuera del campo de juego. Tiro de arco, saque de meta para Chile.
2: También estamos en el Claro Arena. Tiempo y marcador, Topito Caneo.
3: 17:40, siguen 0-0. Universidad Católica, Unión La Calera. Entró Gianni en la UC, salió el Pesadilla Gómez.
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4: No se puede creer. Otro expulsado en la selección nacional. Se trata del capitán del equipo, Gabriel Suazo. Va a disputar un balón aéreo y termina dejando un brazo arriba. Golpea a su rival. Ya tenía cartulina amarilla y ahora queda con 9 jugadores en cancha. Se saca de inmediato la jineta. No reclama demasiado. Sí lo hace el técnico, pero Suazo queda expulsado en este partido.
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4: Hay reiteración y efectivamente el codo izquierdo va de lleno a la altura del oído de su rival.
5: Podía haber sido roja directa. Roja, si no haber sido,
2: sí. Claro, porque lo expulsan por doble amarilla. Es el detalle, y ahora va con 9, ya no es ni partido, esto ya es como pon todos atrás a que no te humillen, a que no te hagan una boleta, y lo mejor sigue siendo lo corto del marcador.
5: No, que te quede una como le quedó recién a Osorio y aprovecharla.
2: Es que con 9 ya van menos para arriba.
6: No, yo creo que... 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
2: Cuando Barti dice que le quede una, bueno, pero se van a animar menos, cada vez menos a ir, digamos, van a quejar menos disponibles para hacer esa carrera larga. Así que probablemente venga Morales, ya veremos a quién sacrifica el entrenador.
0: 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Está relatando el fútbol de Canadá, Chile, el crack, el gran Ernesto Díaz Correa.
1: Con 9 Chile, expulsado recién nomás a los 4:30 del segundo tiempo, el capitán de Chile, Gabriel Suazo, y a los 35 de la etapa inicial, Lucas Cepeda con 9. Juega Chile, tenemos 6.5 recorrido del segundo tiempo, lo gana Canadá por 1-0. El pase que viene, acá está Larín, la pelota la juega Larín tocó, descarga para que aparezca Buchanan tocó para Larín tocó y descargó, buscando arriba, Chaunier, larga, se va sobre la última línea, recupera en el fondo, le jugador de Chile, 6.5 recorrido de etapa, final del partido, Canadá 1, Chile 0.
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4: 26, Diego Ulloa, jugador de Colo Colo.
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1: Diego Ulloa a la cancha, señoras y señores, abandonó en la escuadra de Chile. Abandonó en la escuadra de Chile Marcelino Núñez, sí. El número 10, Marcelino Núñez abandona en el equipo de Chile. Tenemos 7.5 recorrido del segundo tiempo. Acá está tocando Iván Román, el pase que viene sobre la izquierda para que aparezca Diego Ulloa. Acá está Ulloa, cruzó campo antagónico, la pelota la domina el hombre de Colo Colo, sale, irrumpe sin problema Nico Sigur, la pelotita la va a jugar la escuadra de Canadá en terreno propio.
0: falta.
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1: Bucana toca sobre izquierda, pelota que viene para Ral Prisó. Prisó juega otra vez para Richie Larea. La tiene Larea, Larea tocó para Choniero, otra para Salivá. La pelota la domina la escuadra de Canadá en terreno antagónico. Balón que viene sobre la banda derecha para Natán Salivá. Acá está Salivá, Aldo. Buscaban arriba, se pierde sobre la última línea. Picaba un hombre que era Buchanan. Va a jugar desde el fondo la escuadra de Chile. Tenemos 8.5 recorrido de la etapa final del cotejo. Canadá le gana a Chile por 1-0 en Toronto.
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1: Acá está Felipe Faúndez para hacer el fútbol, quien se muestra el bicho Pizarra. La pelota atrás, arriba, golpe de cabeza de Jonathan Villagre. El pase que venía para que apareciera Gonzalo Tapia cae. Le cometen infracción, foul, Piti marca el árbitro del partido. 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
1: Está para hacer el fútbol la escuadra de Chile con 9. Juega la roja de todos. Tenemos 9.5 recorrido del segundo tiempo en Canadá.
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1: Darío Osorio sacó el centro, arriba Diego Ochoa. Aparecía con golpe de cabeza, insistía Jonathan Villagra. La pelota queda flotando otra vez. Ahí está para hacer el fútbol Felipe Faúndez, juega sobre la banda derecha. Acá está incansable Gonzalo Tapia. La pierde, la contra, se viene Chaffel. La pelota la dominaba, el pase que viene sobre izquierda para Daría. Ahí está para hacer el fútbol Chaffel. Chaffel tocó y descargó. Balón que viene en 10 minutos recorrido. Se quieren meter al área, se vienen con todo. Salida, se quería meter a la zona caliente. Tocó Chorier. Le pega con derecha, le pega con derecha. Aparecía arriba nomás, pegándole Salivá. La pelota por sobre el travesaño. Era buena la intentora de Canadá Gómez.
4: Sí, un tremendo zapatazo del hombre del Villarreal desde fuera del área, cerca de la media luna del área grande. Le da fuerte con el borde externo, también con el empeine. Pasó cerca del travesaño que estaba defendiendo Pico Duque.
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1: Otra para Sigur, Sigur juega por el eje central, la cambia entera, balón que viene sobre la izquierda para Prisó. Acá está Prisó, aún no cruza campo antagónico, ahora sí, rompe línea, abre sobre la izquierda. El pase que viene para que aparezca la área, tocó para Chaffel, sobre la última línea la marca de Faúndez. Pelota, el tiro de esquina, corner, tiro de récord número
4: 7.
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1: Queda con un tiro de esquina, sí te escucho.
5: El Neto queda con un 4-3-1, así se defiende Chile, pero claro, está apostando que en una se le puede quedar una más larga a Gonzalo Tapia.
1: Acá está Chorier, sacó con el disparo. Sí, sacó el disparo, un misil Chorier con pierna derecha y la pelota fuera del campo de juego. Vamos a llegar a 12 minutos recorrido del segundo tiempo de la etapa final del partido.
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1: Sí, señor, Chile juega con 10. Expulsado Gabriel Suazo y Lucas Cepeda. Pelota en la mitad de la cancha. Arriba aparecía Schaffelburg. El pase largo buscando otra vez sobre la izquierda para Larea. Acá está Larea exigido contra la raya. Se para, se viene a la marca pegajosa de Faúndez. Balón que anotó el rectángulo de paz. Va lateral. El pase que viene para Schaffel, último dentro de la cancha. Pelota que venía para que apareciera Jonathan David. Acá está, se la bajaron otra vez. Acá está Larea, le va a pegar. Tocó y descargó para Chonier. Chonier abre sobre la banda derecha para Segur. Acá está Segur, tocó. Pelota al área. La mete al área, señoras y señores. Aparecía Salivá. La pelota sobre la última línea. La banda. El jugador Jonathan Villagra. El tiro de esquina. Corre el tiro de rincón número 8.
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2: Vamos al Claro Arena, estamos contigo, Pancho Caneo.
3: Partido ripioso, Patricio Muñoz en 27 minutos ya del partido. Galera dominando mal la pelota, le cuesta salir a la Católica, así que lo pasa mal el cuadro local acá en su casa.
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1: Cargaba, buscaba arriba Gonzalo Tapia. La marca de Prisó. ¿Le comete infracción? Sí, señor, y acompañado con la área. Sí, le cometen infracciones y hay tiro libre. Foul, ¿quién tiene? X Gómez.
4: Sí, quedó en el piso el hombre de Columbus Crew, el jugador Gonzalo Tapia, por esa infracción sobre la orilla. Ahora hay tiro libre, algo a favor de Chile.
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1: Acá está César Pérez, al arco no va, le pegó. Con pierna zurda le pega el bicho Vicente Pizarro. Le pega con zurda la pelota desviada por sobre el travesaño. Va a jugar desde el fondo Canadá.
2: 60 minutos de partido o 15 del segundo tiempo, que dice Marcelo Artichoto de la presentación del...
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5: Es preciso como para poder definir el partido. 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
1: Tenemos 14 y medio recorrido. Lo vivimos por Cooperativa Deportes. Lo está ganando Canadá por 1-0 en Toronto.
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1: 30.000 espectadores en las tribunas. Gran marco de público. Mucho público chileno en Canadá. La pelota la domina. Acá está sobre el sector izquierdo. Aparecía Richie Larea. Balón atrás, todo de nuevo, reinicia por intermedio de Prisó para Larea. El pase que venía buscando a Larín arriba. Otra para Chaffel, un costado de la zona penal. Sacó el centro. Pelota al tiro de esquina, se cruza Fraundes. Balón al córner, tiro de esquina, córner, tiro de rincón número 9.
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1: Ahí tiro de esquina para la escuadra de Canadá. Está para pegarle Chonier, el número 6, siempre en la pelota detenida. Hay cambios en Canadá, hay cambios en Chile.
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2: Me parece que Chile mete 3 cambios, Rodrigo.
4: Sí. Y Canadá también. Sí, así que vamos a esperar las modificaciones. Va a entrar Liam Milliar, camiseta número 11. También va a entrar el número 7, Stephen Stakio. Se va Prisó, el número 3, Ernesto. Abandona el terreno de juego.
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4: Capitán, está Echeverría ingresando como capitán con la camiseta número 18 y se va Gonzalo Tapia y también César Pérez. Los cambios en la selección chilena.
5: Tierra está arriba. Echeverría en el medio, de marca con por Pérez, claro, y no lloras un poco más.
0: 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Juegan Canadá, Chile.
5: Entró Fones. Ok. Por parte que promete. Fones. ¿Sí?
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1: Tenemos 17 y medio recorrido. La pelotita la va a jugar Iván Robal en la escuadra de Chile. Acá está para hacer el fútbol. Lo está ganando Canadá. Lo gana Canadá por la cuenta mínima. Uno para los rojos de Canadá. Cero para Chile.
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7: No ha tenido quizás toda la profundidad, pero bueno, el resultado que uno dice para circunstancia, no digo que sea bueno, ¿eh? Para nada, pero este partido podría estar tercero.
2: No, podría ser muchísimo peor, y por ahora insistimos, lo poco positivo que saca Chile es la exigua diferencia en el marcador, el 1-0 de Canadá. Claro, Arena, contigo, Pancho Caneo.
3: 32 minutos de juego, Patricio Muñoz vuelve a la cancha, Juan Francisco Rosell después de un mes y medio de lesión, ingresa Rosell en la Católica, salió Corral, mueve la banca Daniel Guerrero.
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1: Hay lateral que favorece a la escuadra de Chile, señoras y señores, tenemos 19 minutos recorrido. Acá está para hacer el fútbol a la escuadra de Chile. Aparece Felipe Faúndez, el pase largo sobre la banda derecha para Maxi Gutiérrez. Sale el portero. Acá está, jugó de inmediato Dey Sinclair. Dey Sinclair toca sobre la banda derecha, la salida para el equipo de Canadá. Ahí está Nico Segur. Acá está Segur. Segur tocó. Balón que viene para Schaffel. Abre sobre el sector izquierdo. Se viene con toda la área, un costado de la zona penal. Se va sobre la última línea. No llega la área. Balón fuera de campo de prueba y lateral que favorece a la escuadra de Chile. Sí, te escucho.
4: Dentro de los ingresos que hay en la selección de Canadá está un compañero de Lawrence Vigourou. Juega también en el Swansea. Está Stephen Eustaquio, con 29 años. Compañero del seleccionado chileno. Romas Davis del Brighton. Está Miliar del Birmingham. Y está Ivanisevic, que juega en el Sarajevo. Los cambios que hizo Canadá.
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7: El Pato sabe que las divisiones inferiores del Swansea.
2: Los Swansitos, pues.
7: Eso.
2: Hay que estar en los 90 para entender.
7: Claro.
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1: Acá está tocando sobre la derecha Sigur, va a cruzar campo antagónico. Lo gana Canadá por 1-0. Tenemos 20 minutos recorrido. Balón que viene sobre la derecha. Acá está Milar. Se mete al área. Irrumpe un hombre de Chile, señores, que era Felipe Faúndez. La manda al tiro de esquina. Corre el tiro de rincón número 3.
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1: Acá está Eustaquio, quería penetrar en la zona caliente. Aparecía Eustaquio, foul contra el hombre de Chile. No, sigue. Acá está tocando otra vez Schaffel. La pelota sobre el costado, otra para la área. De fuera buscó por fuera, se metió al área. Le pega con derecha. La pelota fuera del campo de juego. Repone en el fondo Chile. Llegó y apareció. Ah, era Promise David. Promise David le pega con derecha y la pelota a Enche Gómez.
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1: ¡La metieron al área! ¡Le da muy débil Larín! Ahí está Vicente otra vez, aparecía Larín. ¡Le pegó de media vuelta! ¡Le pega de media vuelta, señoras y señores! ¡Promise David! Y el portero Vigourou se queda con la pelota y te la gol canadiense. ¡Estoy contigo, Gómez!
4: Sí, se destaca ya Vigourou como una de las buenas figuras de Chile. Nuevamente conteniendo un remate que iba al centro abajo. Era un tiro complicado. Estuvo atento para controlar ese balón.
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1: Acá está Eustaquio en la mitad de la cancha. Se para, se frena, levanta la vista, toca el radiosuelo. Balón que viene para que aparezca Vilar. Vilar juega sobre la banda derecha. Ahí está para hacer el fútbol otra vez. Sigur. Sí, tocaba para que picara un hombre que era Buchanan. Neutraliza Chile en terreno propio. Todo invalidado. Adelantado. 22 y medio del segundo tiempo.
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1: Fracciona Felipe Faúndez, el número 8, Milar, ¿no?
4: Sí, ese es el que termina cometiendo la infracción. Se ubicó en la banda izquierda, donde reemplazó a Schaffelburg, que fue el dolor de cabeza que tuvo Faúndez en este partido.
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1: Está para hacer el fútbol, aparecía arriba Chile, insistía Felipe Lochón, insistía Maxi Gutiérrez. Va a jugar desde el fondo el portero Dave Sinclair en 24 minutos del segundo tiempo. Chile juega con 9.
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1: Balón que venía sobre la banda derecha, picaba el número 23 en Nico Sigur. La pelotita no está en rectángulo de pasto, reprueba el fondo de la escuadra de Chile. Ya sale jugando sobre la banda derecha. Acá está Felipe Faúndez, el pase largo, balón que venía para que apareciera arriba un hombre que era Maxi Gutiérrez. El pase en la mitad de la cancha, comienza a construir Chile. Insistía, no puede un hombre que era Darío Osorio. La pelota la tiene sobre el sector izquierdo de la área. Tenemos 24 y medio.
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1: El pase que viene para Larín, la quiere meter al área, levantó la vista, tocó, balón que viene para Eustaquio. Acá está el número 7, juega sobre la izquierda, tocó para Larea, Larea abre, tocó para Millar. Acá está Milar, Milar, Milar, tocó a ras de suelo, neutraliza Chile, neutraliza el equipo chileno, carga la escuadra de Canadá.
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1: Con 9 solo hay que defenderse, me da la impresión, ¿no? Nada más, nada más, con 9 hay que defenderse contra el vendaval del equipo canadiense. Balón que viene sobre la banda derecha, aquí está tocando y se viene Milar, el pase que viene para el número 2, tocó la pelotita, se para Ivanisevic, acá está Ivanisevic, toca sobre la izquierda, balón que viene para que juegue de inmediato, se viene Promise David, otra para Milar, la metieron al área, buscaba Promise David, neutraliza la escuadra de Chile.
2: Nos vamos al Claro Arena, ya está Francisco Javier Caneo Córdoba para contarnos de la Católica y la Calera. Siguen 0-0, Pancho.
8: Siguen 0-0 y sin mucha llegada, Patricio Muñoz Ortega. No, no. Cuando quedan 5 minutos para llegar al tiempo reglamentario. Pero si sigue el empate, Patricio.
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2: No más, llegó la Católica con un tiro de Gianni. Oye, la gente se inquieta, me imagino, ¿no? Porque corre el reloj.
3: Roja ahora para un jugador de Unión La Calera, me parece que es para Pozo, que recién había ingresado Francisco José Pozo. El exhombre de Vélez mete una patada fuerte contra el Cindy Cuevas. Con uno menos se queda La Calera acá. Pasaron cositas en este último minuto.
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2: Acá también puede haber una roja, Rodrigo Gómez.
4: Sí, un manotazo en el rostro de Echeverría de parte de Larín. Se llevó cartulina amarilla el número 9 de Canadá.
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1: Carga Chile, el pase que viene sobre el sector izquierdo. Acá está tocando la pelotita la escuadra de Chile. Sacó el centro, Ulloa, arriba de cabeza. Se caía y de cabeza el hombre de Chile. Me da la impresión que era Felipe Loyola. Me da la impresión que era Felipe Loyola. Sí, señores. Como el empate.
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1: Sobre un costado, tiró la diagonal, tiró la diagonal. Ahí está para hacer el fútbol, la pelota dominaba Buchanan. Acá está Buchanan, Buchanan tocó y descargó. Tenemos 27 y medio recorrido en la etapa final del cotejo. Vigorú se queda con el balón. Uno para Canadá.

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1: Está realmente difícil cuando termina este partido de decir quién sacó algo en limpio de Chile, quién sumó. Porque la estadística va a decir que todos tienen un partido internacional más, digamos, pero eso es de perogrullo, ¿entiendes? ¿Y qué más?
2: Mira, hay algunas luces de Darío Osorio cuando trata de salir con la pelota en los pies individualmente, hace un par de cosas. Vigorú, dentro, ¿no?
1: Responde.
2: No sé si hay algo más que destacar para decir.
3: Es que también
2: uno dice partido también, virtuado,
3: claro, uno le hasta cuando iban 11 contra 11 también Chile fue menos.
1: Es que ese es el tema.
3: Yo creo que hay que analizar eso.
1: 35 minutos sí, tiene para analizar.
3: El tema es que está bien, ahí se puede criticar al técnico, pero también los jugadores lo ayudan muy poco. Las expulsiones
1: muy poco,
3: porque esto sí que es un partido menos, no se puede analizar ni se puede sacar nada en la sub.
1: Uno juega en el Elche, en España, el otro el capitán y uno de los jugadores más veteranos de la selección. ¿Cómo se regalaron de esa manera? Por supuesto, ¿cómo se regalaron de esa manera? Uno de ellos líder, Faso, increíble. Va Canadá, resto.
4: Va Canadá, la pelotita la juega Larín, aquí está, se quiere entrar al área, tocó para Milar para Larín, Larín jugó atrás, otra para Larea, acá está Larea tocando la pelotita, tenemos 29 y medio recorrido, ahí está jugando la pelotita Eustaquio, quería tocar de primera, se para, se frena, acá está Eustaquio, tocó, balón que viene para Ivanisevic, abre sobre la banda derecha, otra para que Lucci por fin se viene, Buchanan, acá está Buchanan, tocó y descargó, balón que venía para Milar jugó, otra para Promise David, la metió sobre un costado, picaba arriba Chonier, la pelota la lucha y la porfía Felipe Fagundes para la escuadra de Chile en terreno
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6: Hay cambios en las dos selecciones. Vamos a ir primero con los cambios de la selección local. Entró Jamie Nick-Level, camiseta número 5, juega en Escocia. Entró con la camiseta número 5, entró también el 21, Jason Russell Rowe, juega en el Toulouse. Y está también en el terreno de juego Junior Huelet, que es un emblema de la selección canadiense, entró con la número 10 y se está retirando. Completó 70 partidos con la selección, que este va a ser su último encuentro defendiendo a la selección de Canadá, así que veremos si es que se retira.
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4: La pelota la domina la escuadra de Canadá, tenemos 31 minutos recorrido, balón que venía para la área sobre el sector izquierdo, insiste otra vez, ahí está para hacer el fútbol, tocó y descargó, balón que viene para Milar, acá está Milar, jugó, ahí está Milar, quería tocar adelantado aparecía arriba nomás un hombre que era Promise David, la pelotita la va a jugar la escuadra de Chile en terreno propio.
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4: Va a jugar Vigorú, acá está Vigorú, en 32 minutos recorrido Chile. Chile, la roja, linda y querida, juega con 9, señoras y señores, se juega en Toronto. Cerca de 30.000 espectadores presenciando el partido, lo gana Canadá por 1-0. Con el solitario gol a los 11 minutos de Jonathan David del primer tiempo.
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6: Fagundes con la camiseta número 2 y de Darío Osorio con la número 11 para el ingreso de Evan Britton, el 22, y Francisco Salinas, el 25.
1: ¿Y qué pasó en el Claro Arena, Pancho Caneo?
7: tuvo la Universidad Católica, enganche de San Pedro y dentro del área se le hace de ajusto Gianni, y este frente a Avellaneda falla, la pelota se va al córner, muy bien el arquero argentino mandando la pelota hacia un costado, ya sirvió la Católica el tiro de esquina.
4: Cargaba el cuadro de Canadá, se lo pierde solito nomás Promise David, balón sobre la última línea, se lo pierde nomás el número 24, no ves, en 33 minutos recorrido del segundo tiempo.
6: Sí, le ha faltado puntería, el hombre del Brighton ha tenido ya algunas ocasiones en esta para definir con la pierna zurda, con la marca de Román encima, le dio horrible Promise David.
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4: Acá está Felipe Loyola, toca para Ben Britton Díaz, se viene exigido contra la racha. La marca pegajosa de Chorier, se pierde fuera del campo de juego. Hay lateral que favorece a Chile en terreno antagónico.
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6: Le piden calma a Ivanisevic, que está marcando a Ben Britton, y recién lo empujó y lo desafió como diciendo, ven, pásate.
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4: Picaba Felipe Loyola, la pelotita sobre un costado. Ahí está Diego Ochoa para hacer el fútbol en 34 minutos recorrido. Toca para Felipe Loyola, balón sobre la última línea. La mandan sobre la última línea, Nico Sigur. La pelotita la va a jugar desde el fondo, señoras y señores. Aparecía Junior Hoylet.
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4: Se viene acá todo de nuevo, reinicia Chile por intermedio de Jonathan Villagra, en 34 minutos recorrido del segundo tiempo, Canadá le gana a Chile por 1-0.
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4: Carga Chile, se viene con todo, acá está, se viene con todo, vamos Felipe, vamos Maxi Romero, Maxi Gutiérrez, se quería meter al área, Maxi Gutiérrez, neutraliza Canadá, se diluye toda la carga de Chile, no puede Echeverría cortar la carga de Canadá, ahora sí, está Ochoa, toca para Echeverría, balón que viene para Iván Román, la salida en el equipo de Chile, tocando Jonathan Villagra en definitiva para el portero Vigorú, este sobre izquierda, otra para Román, Román para Diego Ochoa, foul contra Iván Román, y este para Amarilla Gómez, ¿o no?
6: No, el árbitro estima que no, se está diciendo de todo, Promise con Román, que desde el piso también lo recrimina, comienza a subir la temperatura del partido ya en esta recta final. Hablábamos en acto de Junior Juele, del número 10, que ahora tiene la camiseta de la tarjeta de capitán, de 35 años ya, le dijo al técnico que era lo último y hoy se está despidiendo de la selección canadiense.
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4: Foul de Nike Level, sí, hay amarilla, hay tiro libre para Chile Gómez.
6: Sí, fue fuerte la infracción del grandote, el número 5, Nike Level, jugador que milita en el Motherwell del fútbol de Escocia, y se atravesó directamente, obstruyó el paso de Loyola y sancionaron esta infracción. Es tiro libre, peligroso a favor de la Roja.
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4: Está Maxi Gutiérrez, los actores están, la gente viene, atención, oído país, aroma de Google, huele a peligro, con 9 Chile. Acá está Maxi Gutiérrez, le pegó. Le da muy mal, le diste mal Maxito, le da mal Maxi Gutiérrez, balón sobre la última línea, tiro de arco, saque de meta, que favorece a la escuadra de Chile, solo defendernos, Marcelo Pablo Bartichotto.
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3: Que se suelta de repente, pero bueno, tiene que ser una jugada muy, muy precisa, muy fortuita para que Chile pueda empatar este partido. Ellos igual, vuelvo a repetir, no son precisos, les cuesta jugar sin espacio y es lo que está pasando.
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4: Carga Canadá, balón que viene sobre izquierda, Joyle, donde tiro al área, taco Vigorú arriba, golpe de cabeza de Iván Román, pelota al tiro de esquina. Estaba todo invalidado cuando aparecía arriba Nico Sigur. Y sí, el taco era de David.
6: De David, dentro del área, una buena definición, un recurso ahí sobre la portería. Estaba fuera de juego, pero había tirado un tacazo con mucha fuerza. Nuevamente respondiendo Vigorú.
1: Claro, Arena, Pancho Caneo contigo.
7: Sí, Patricio.

0: forzado en el segundo palo a conectar el centro desde el sector izquierdo a la carrera, le pone el pie de primera, se desliza y la envía por encima del travesaño. Estuvo cerca el segundo de los canadienses.
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2: Sacaba el centro, Chonier sobre el sector izquierdo, mete la pierna, el hombre de Chile quiere a Francisco Salinas, pelota al tiro de esquina, corre el tiro más rico, número
0: 11.
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2: Acá está Millar, Millar tocó para la idea, le pegó. Palo, palo, palo, palo, palo, palo, palo, palo, palo, palo. Sacudió el arco, señoras y señores, sí, reventó. Reventó el travesaño, sacudió el arco, la idea. Le pega desde, le pega en los 39 minutos recorrido. Ahí está por hacer el fútbol otra vez, el centro que viene arriba.
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2: Acá está Diego Ochoa para hacer el fútbol. Balón que viene para que aparezca de inmediato Felipe Lochola. Sí, señor, le cometen infracción. Aparecía Felipe Lochola, lo bajan. ¿Qué dice el árbitro del partido? 39 y medio recorrido del segundo tiempo. Hay lateral para Canadá.
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2: Iván Isevich tocando para Naik Level. Level jugó otra para Dave Sinclair. El pase que viene sobre el sector izquierdo lo corta todo. Carga Chile. El pase que venía de Echeverría quería tocar para Bendrito. Oh, lo bajan. Bajan a Bendrito Díaz. Lo bajan nomás. Le cometen infracción. Pitti Marque, el árbitro del partido. Gómez, tiro libre.
0: Se generó bien la infracción. Puso el cuerpo. Esperó el toque justo. Gambetió y lo terminó derribando Eustaquio. Y tiro libre desde la derecha para Chile.
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2: Está Maxi Gutiérrez para el tiro libre. Los actores están, la acción ya viene. La pelota la va a jugar la escuadra de Chile en terreno antagónico. Señoras y señores, acá está Maxi, sí. Tenemos 40 y medio recorrido, vamos con todo. Vamos por el empate, vamos por el empate. Con 9 juega Chile. El centro que viene, pelota al área. Cruzó todo el área chica. Cruzó todo el área chica, señoras y señores. Aparecía arriba nomás el hombre de Chile. Y la pelota afuera. Aparecía Francisco Salinas. Aparecía también Echeverría. Se lo pierde Chile, Gómez.
0: Por centímetros no conecta ese balón Francisco Salinas, que venía en el segundo palo. El centro desde la derecha con mucha potencia de Gutiérrez. Picó. Y ahí es donde se desliza Salinas. La rozó. La pelota de largo. Estuvo a punto de empatarlo Chile.
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2: La pelota la domina, la escuadra de Canadá. Acá está tocando el medio terreno Iván Isevic. Juega lo ancho, tocó para Nail Level. Acá está Level, Level abre sobre izquierda para la área. La pelota la dominó, acá está la área. Se para, se frena, hostigado por un hombre que era en esta oportunidad Echeverría. Pelota en la mitad de la cancha, comienza a construir. El pase para Nico Segur. Acá está Nico Segur, tenemos 42 minutos recorrido del segundo tiempo. Canadá le gana a Chile por 1-0. Balón que viene para Chonier. Acá está Chonier, quería tocar para Buchanan. Buchanan tocó, sacó el centro. Buchanan, está solo sobre la izquierda, está, se lo pierde nomás, se lo pierde Millar,
4: Ernesto,
2: se lo pierde Millar, te escucho.
4: Nos vamos al Carro Arena contigo, Pancho Careo.
5: Va San Pedri frente a la pelota, la recibe de Diego Flores, todavía no Patricio, hay que esperar que salgan un par de personas de los pasapelotas, que Bernedo salga del área y ya va a venir el toro. 10 segunditos.
4: Consolar.
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5: Salga del área, se va a poner el toro frente a la pelota. Está con el pie derecho en la

0: en la punta ahí de ese punto penal, valga la redundancia, está la pelota del Toro Fernando Samper y van a comenzar los penales. Octavos de final, partido de vuelta, 0-0 en la vuelta, 1-1 en la ida. Va Samper y gol. Gol de la Católica. 1-0 lo ganan los cruzados.
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2: Carga Chile, acá está Bendito en el mano a mano, lucha por Pia, nadie le ve la pelota en medio terreno. Acá está cambio, tocando la pelotita Buchanan, si te escucha.
3: Se fue Nico Sigur, el lateral derecho, ingresó con la número 27, Richie Chukwu. Juega en el Toronto FC, es compañero de Kusevich y tiene 18 años.
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2: Cargaba Milar, le pega con derecha, mi gurú, estuvo rutilante. Pelota subió que estaba, se pierde fuera del campo de juego, de nuevo lo tuvo Canadá Gómez.
3: Y con un remate de media distancia, nuevamente respondiendo Vigorux, por lejos la figura de Chile, tiro de esquina número 12.
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0: ¡Gol de la Calera! Christopher Díaz anota el 1-1, abre el pie derecho al otro lado Bernedo en la primera tanda de penales y uno falló.
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2: ¡Carga! Lo tuvo de nuevo el equipo canadiense. Aparecía arriba Nigel Level y la pelota se va sobre un costado. Ancha, ancha, ancha, ancha, ancha. ¿Cuánto? ¿Cuánto lleva Gómez? ¿Cuánto lleva en 45 minutos recorrido del segundo tiempo?
3: Sí, nuevamente exigiendo a Vigorux. Ahora se deslizaba sobre su poste derecho para tratar de rasguñar ese balón y evitar que ingresara a la portería. Por lejos, los minutos de más apremio para la selección chilena. Se adicionaron 4 minutos en este partido.
0: Cuatro más. Valencia, va Valencia. Johan Valencia, segundo penal para la Universidad Católica. Le va a pegar con la derecha. Avanza Valencia. ¡Está gol! ¡Gol de la Católica! Tiro cruzado. Católica 2, Calera 1. Ahora va Camilo Moya, me parece.
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2: Apareció Russell Rowe arriba, le pega con zurda. La mira nomás el portero Loren Vigorú. Tenemos 45 minutos y medio recorrido del segundo tiempo. ¿Cuánto dieron Gómez? ¿Cuatro, no?
3: 4 minutos más.
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2: 4 arriba, golpe de cabeza de Chonier. Con 9 juega Chile. Desde los 35 minutos del primer tiempo, señores, con 9 juega la escuadra de Chile. Tenemos 46 minutos recorrido del segundo tiempo.
0: ¡Gol de la Calera! Camilo Moya anota el 2-2. Siguen sin fallar. Nos vamos a la tercera tanda. Va el Simbi Cuevas en la UC.
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2: Hay tiro libre que favorece a, a la escuadra de Chile. Busca el empate la Roja, vamos con todo, no afloje. Aguante Roja Lindy, querido nomás. Tenemos 46 minutos recorrido con 9 frente a la pelota. Está para pegarle el número 9, Maxi Gutiérrez. Los actores están, la chuña bien. Atención, oído para el Saroma de Mon, huele a peligro. Huele a peligro, directo al arco, 12 en barrera. Directo al arco nomás, Maxi. Maxi, directo al arco nomás. 46 minutos recorrido, el centro que viene, pelota por elevación arriba. Aparecía golpe de cabeza de Jonathan Villagra y el portero se queda con la pelotita.
0: Lo falla la Católica, lo falla la Católica. Tercer penal, tiro cruzado raso con la zurda del Simbi Cuevas. Lo falla, lo ataja Villaneda. Tercer penal de la UC, primer fallo de la serie.
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2: Cargaba Junior Joilet. Se pierde sobre un costado, balón fuera del campo de juego. Ahí lateral ofensivo, ahí está para hacer el fútbol otra vez. Levanta la vista, tiene el tiempo y el espacio, va a tocar para Eustaquio. Ahí está, ¿quién se muestra? Eustaquio, no, prefiere tocar al ras del suelo para Ivanisevic. Acá está Ivanisevic, tocó el pase que viene atrás, todo de nuevo. Insiste en ahí Level, acá está Level. Level jugó sobre izquierda.
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0: ¡Gol de Unión La Calera! Tercer penal, tercer tanto, gol de Byron Oyarzo. La Católica está abajo en el marcador en su casa.
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2: Lo tuvo la escuadra de Canadá, pero estaba todo invalidado. Va a jugar, hay tiro de esquina parece, ¿no? ¿O qué hay con Ato? ¿Qué hay? Contra Echeverría, Gómez.
3: Sí, está calentando la situación, están entreverados con Román, también con Echeverría. De hecho, Promise Davis está muy enojado con el central chileno y se lleva cartulina amarilla por ir a pelear con Iván Román, que había sido expulsado Iván Román otra vez.
0: ¡Se le fue a Gianni! ¡Se le fue a Gianni! ¡Se le fue a Gianni! ¡Se le fue a Gianni! ¡Se le fue a Gianni por encima del arco! lo falla la Católica, segundo penal fallado para el equipo cruzado, la Católica a un paso de quedar afuera de la Copa Chile.
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2: Tenemos 48 minutos recorrido. Está ganando Canadá por 1-0. Ya va a terminar el partido. Pelota en la mitad de la cancha. Sí, te escucho.
4: No, lo que pasa es que le quiero preguntar a Caneo, si lo convierte Calera, gana.
0: Si lo convierte Nico Avellaneda, el arquero de la Calera, gana la serie Unión La Calera.
4: ¿Ya está?
0: Ya está frente a la pelota Nicolás Avellaneda hablando con Flores. Sí, ya está. Nicolás Avellaneda frente a la pelota. Hay una parsimonia, Pato. Poniendo la pelota en un lado, lo corre Diego Flores. Ahora, a ver, sí, ya está. Ya está Nicolás Avellaneda. Ya está frente a la pelota. Si lo hace Calera, se mete en cuartos. Si lo hace la Calera, se va la Católica para la casa. Le va a pegar el arquero argentino. Arquero contra arquero. Avellaneda, gol. Gol de la Calera. Unión La Calera, cuartos de la Copa Chile. La Católica queda fuera en octavos.
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2: Final del partido en Toronto. Dejaron de correr, terminaron de jugar. El resultado final lo perdió la Roja. Tropieza la Roja, se lamentan los jugadores de la Roja nomás, señoras y señores. Con 9 lo perdió la Roja, lo gana Canadá con el solitario gol a los 11 del primer tiempo de Jonathan David, 11 expulsado en la escuadra de Chile. Gabriel Suazo en el equipo de Chile, señoras y señores. Y Gonzalo Tapia, expulsados los hombres de Chile. 49 y medio recorrido, final del partido. Lo vimos por Cooperativa Deportes, Pato Muñoz. Canadá le ganó a Chile por 1-0. Perdió la Roja nomás.
4: Y el final es caliente porque hay jugadores de Canadá que se molestaron porque algo les dijo a algún jugador chileno. Hay una molestia aparentemente con Román. Después vi a Loyola y a Britton en afán de separar, de contener a los canadienses. Hay un par de jugadores de Canadá que están fuera de sí y que quieren ir a buscar justicia con Román. Me parece que algo dijo, no sé qué. Espero que no sea lo que temo, porque puede ser malo para él, para el jugador chileno. Porque además el partido, a ver, es entendiendo que para ellos son cosas relevantes en su carrera, sigue siendo un partido amistoso. Lo pierde Chile 1-0 con Canadá. Paso contigo porque la noticia está en el Claro Arena, Pancho Caneo. Me imagino un estadio muy decepcionado, ¿no?
0: Desazón completamente, Patricio Muñoz, luego de esta eliminación de la Universidad Católica en la Copa Chile, el primero de los grandes que cae en este torneo. La Calera que está ahí, abrazado, un puñado de hinchas, no más de 60 hinchas que llegaron hasta uno de los codos del Claro Arena. Ahí están todos haciendo una mancomunión, el aplauso de los jugadores para los hinchas y viceversa, mientras la Católica se va al sector de Mario Lepe a recibir el último aliento de sus hinchas. Ya la mayoría empieza a abandonar en Prieto, Fuyú, Livingston, esta cruda y dura eliminación de la UC en octavo de final. Larnero, otra X para esta temporada.
4: Sí, solo si lo tienes a mano, la Calera va por el lado de Coquimbo y Cobreloa, ¿no?
0: Sí, que van a enfrentar su partido de vuelta el 7 de octubre, claro, Patricio. Claro. En la ida, en Calama, ganó Coquimbo 0-2.
4: Claro, Cobreloa jugó recién hoy por el fútbol de la B con Wanderers, el partido que estaba suspendido. Y por ende, 7 de octubre, para la revancha del duelo que ganó Coquimbo en Calama, 2-1. Así que, bueno, ahí está la Calera. Se mete en los cuartos de final, donde ya están Colo-Colo y Puerto Montt. Va a ser un domingo que va a tener también partidos, ya los vamos a refrescar, los vamos a contar, va a tener partidos de Copa Chile. A la espera de alguna reacción que llegue desde Toronto, Marcelo Bartichotto, empiezo contigo, tu análisis para un partido que sabemos, se desvirtuó, jugó un largo rato Chile con dos menos, pero bueno, era para sacar conclusiones esto.
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6: 5 minutos cuando estaban 11 contra 11, donde me parece que fue más Canadá que después en todo el partido. Canadá jugó mejor 11 contra 11 que 11 contra 9. Donde tenía espacio, donde Chile quizás no estaba tan cerrado atrás, donde no se defendía tanto y dejaba espacios. Marce, Canadá lo aprovechó. Sí, vamos con
4: Marcelo. Habla Garnero en el Claro Arena, bueno,
7: me pareció particularmente que tuvimos posibilidades, no tuvimos fino, no pudimos llegar al gol en el juego, donde generamos varias situaciones claras. Y después, bueno, el tema de los penales, hay que patearlo, hay que hacerlo, y lamentablemente hoy no nos tocó.
8: Ahora, desde el punto de vista de los objetivos, hay uno que no se cumple con esto. ¿Cómo queda un poco el semblante del plantel y suyo, más allá de la proyección que se hace para el resto del año, Daniel?
7: No, obviamente, acabamos de quedar afuera, mal. Estamos enojados, tristes, analizaremos después, pero hoy creo que hicimos un buen juego. Lamentablemente no tuvimos la claridad y la efectividad como para poder abrir el partido.
8: ¿Es influyente el hecho de que muchos jugadores estén fuera, se están recuperando de a poco?
7: No, hoy hicimos un buen partido, lo deberíamos haber ganado, no pudimos y después fuimos a los penales y erramos dos.
8: Gracias, Daniel.
7: Hasta luego.
4: Bien, lo dejamos ahí a Garnero, claro, es un objetivo que no se cumple, es la premisa es esa. Después, el fondo, el por qué no es capaz de hacerle Católica un gol a la Calera ahí, tendrá que analizarse y tendrá que dársele el mérito que tenga. Nosotros estábamos en lo de Chile-Canadá, digamos, ya Pancho Caneo dirá cuál es el mérito de la Calera en el empate en el tiempo reglamentario, y después, ¿qué vuelta hay? Los otros patean mejor los penales, fallaste dos, o sea, fallaste gravemente, digamos, en el caso de la Católica. Marce, cerremos la idea de esta derrota, y por último, proyectemos esto, porque Canadá me parece es el rival más débil de los tres, de Estados Unidos y de México. Y Chile hoy la pasó mal. ¿Y cómo la va a pasar con Estados Unidos y México?
6: Sí. Bueno, va a tener que mejorar, va a tener que el técnico tratar de seguir convenciendo a sus futbolistas y de tratar de hablarle también de que no pueden, en definitiva, tirar por la borda 90, 95, no sé lo que se jugó, 94 se jugó, de un partido que él mismo lo dijo, que a Chile, a estos jugadores de Chile les sirven mucho este tipo de partidos. Y lamentablemente hoy es un partido para archivarlo, para guardarlo y inanalizable, me parece. Pero bueno, no fue un buen partido. Yo me voy a tratar a Canadá se le desnudó todas sus falencias cuando tuvo que atacar.
4: Equipo débil.
6: Claro, un equipo con muchos ripios técnicos, que me parece que los dos hoy estuvieron en ese estilo, pero Canadá con muchos ripios técnicos, con muchos ripios de habilidad, de no poder definir una jugada y de no poder, esto si hubiese jugado por algo, este partido, si Chile se lo empataba, era para mandarlos afuera del país a todos los canadienses, porque
4: alguien
6: porque
4: se queda sin trabajo,
6: sí,
4: me parece.
6: Sí, era un partido totalmente ganable.
4: Sí. Físicamente más fuerte ellos, yo creo que ahí marcaron en esos 35 minutos una diferencia, porque con todos sus ripios no lo dejaban salir a Chile, y Chile inocentemente intentó una y otra vez salir jugando desde atrás, muchas pérdidas provocadas ahí, y esa sensación de que ellos iban, recuperaban y volvían a ir, estuvo presente todo ese rato. Después, cuando Chile ya se recoge, no sale a presionar, ni quiere salir jugando, creo que ahí se le enreda a Canadá, como dice Barty, porque no tenía espacios, son más rudimentarios y sin espacios no gravitan. Polaco, ¿queda algo en la libreta de apuntes después de la derrota de Chile, y cómo se mira, cómo se proyecta esto hacia adelante, lo más inmediato, Estados Unidos y México?
9: Primero, futbolísticamente se mostró muy poco, muy muy muy poco, casi nada, defensivamente con algunos hierros importantes, y también en delantera con pocas ideas. Gonzalo Tapia tuvo muy poca o casi nada de participación en el partido, y posteriormente los hombres que vienen de más atrás, Cepeda, el mismo Darío, Marcelino, de verdad que tampoco fue mucho lo que pudieron hacer. Entonces, uno dice, ¿rescatemos algo? Sí, un par de cosas se pueden, pero muy pequeña, muy pequeña. Entonces, poquito lo que se puede decir que... Y creo que en eso uno dice, las críticas van a ir a Córdoba, claro, pero es que tampoco los jugadores no colaboran mucho aquí, o sea, quedarte con dos menos contra un equipo que corre y que mete, o sea, al final significa ganar, correr por dos más, y en ese aspecto creo que no hay doble lectura. La verdad, decepcionante lo que vimos hoy. Bueno, Chile no compitió, no jugó y no mostró lo que se supone que tenía que mostrar.
6: Yo no sé lo que opinan ustedes, pero a mí me parecieron que en esos 35 minutos vi un equipo chileno muy pasivo.
4: Muy pasivo.
6: Como no metido en el partido. Y yo creo que ahí donde Canadá le marca la diferencia, con muy poco, porque tampoco era un

0: La selección de Canadá tampoco es una selección que tiene tanta jerarquía, pero me parece que Canadá salió más metido que Chile y a Chile le costó mucho esos 35 minutos.
1: Muchísimo y creo que las...
2: Perdón, 11 contra 11 fueron superiores.
1: Fueron por supuesto. Esa es la primera mala conclusión.
2: Claro, exactamente. 11 contra 11 eran superiores y después ya con...
1: ¿Sabes cuál es el problema, Rodrigo? No te quedó una posibilidad para corregir, que no. Era el entretiempo, porque ya te fuiste con uno menos.
2: Exacto.
1: Y empezaste a reaccionar, como a tratar de armarte, a que no te boletearan, que si va a ser la conclusión positiva del entrenador, es bien pobre, digamos. Yo creo que Chile, bueno, la saca barata, y esa es la conclusión que deja el 1-0 de Canadá. Rodrigo Gómez, veamos con fecha y hora los próximos partidos de Chile.
3: Bueno, tenemos que esperar hasta el día martes 29 de septiembre a partir de las 21 horas el compromiso frente a Estados Unidos, que se va a jugar en el estadio Energizer Park en San Luis, Estados Unidos, Missouri. Ahí será el compromiso de la selección chilena y después viene el último duelo, que va a ser el martes 6 de octubre. Se va a jugar en Los Ángeles en el Memorial Coliseum. 23:30, México frente a Chile, los dos amistosos que le quedan al equipo de Nico Córdoba.
1: Sí, va a transmitir Cooperativa esos partidos de la selección chilena, va a estar, por cierto, en la narración y también en los análisis de lo que va dejando esta serie de amistosos, y por ahora, lamentable partir con esta sensación de que deja poco en la libreta de anotaciones, en lo que se quiera proyectar hacia el futuro. Vamos a hacer el alto, le proponemos la pausa, somos Cooperativa de Deportes, a la espera de alguna reacción desde Toronto, desde Canadá, donde Chile perdió con la mínima, jugó un largo rato con 9 jugadores. Lo seguimos desmenuzando tras el alto.
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1: 22 horas, 33 minutos.
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1: 22 horas, 49 minutos.
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1: 23 horas, 2 minutos.
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1: 23 horas, 15 minutos.
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1: 23 horas, 32 minutos.
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1: 12 de la noche, 15 minutos.
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1: 12:32.
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1: 12 de la noche, 49 minutos.
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1: Es la 1:00 a.m. en punto.
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1: 7 de la mañana en punto.
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1: Cooperativa. 7:31 minutos. 7:31 minutos.
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7: Cooperativa. 8 de la mañana.
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2: Cooperativa, 8:30 minutos. 8:30 minutos.
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3: 2 nuevos detenidos por el secuestro extorsivo a un ciudadano peruano en Providencia. Una de las imputadas tiene 17 años. Ex funcionario de la PDI fue formalizado por presunto abuso sexual contra una subordinada. Quedó con arraigo nacional. En San Antonio, ataque a disparos contra bus de barristas de Colo-Colo dejó a 5 personas heridas. Una de ellas está en riesgo vital. Gobernadores acudirán hasta el Congreso para apelar la reducción de presupuesto. Seguridad, empleo e inversión serán las prioridades del Ejecutivo para el proyecto de ley de presupuesto 2027, de cara a su presentación esta semana. Luego de una compleja semana para la agenda contra el crimen organizado y el terrorismo en el Congreso, el presidente Kast defiende resultados del plan Escudo Fronterizo y pide a parlamentarios reconsiderar su posición en la reforma que amplía el plazo para detener migrantes. Partidos de gobierno califican de desafortunada y mezquina la declaración de los expresidentes Boric y Bachelet por la incorporación de Chile al escudo de las Américas. Será el tema principal de la interpelación al canciller Pérez Mackenna este lunes en el Congreso. A propósito, partidos de oposición anunciaron un encuentro político y ciudadano para homenajear la trayectoria e influencia de la expresidenta Michelle Bachelet este miércoles en La Pintana. 637 damnificados y más de 4.000 personas aisladas ha dejado el sistema frontal que afecta a la zona centro-sur del país. Senapred mantiene alerta roja en las provincias de Cautín y Valdivia por desbordes. En el mundo, Bangkok declara estado de desastre en 50 distritos después de 2 días de lluvias e inundaciones. China se presentó en la ONU como fuerza estabilizadora en tiempos de volatilidad. Y en el deporte, Chile cayó ante Canadá en su primer amistoso de la gira por Norteamérica. El duelo de Everton y la U por Copa Chile se vive en Cooperativa Deportes.
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3: ¿Qué tal? tal? Muy buenos días, bienvenidos y bienvenidas a esta primera edición del Diario de Cooperativa que hacemos hoy, domingo 27 de septiembre de 2026, desde un Santiago con nubosidad parcial en sus cielos, una temperatura de 10 grados y 5 décimas y una máxima de 21 pronosticada para esta tarde en la capital. En el norte del país, 22 es lo que esperan para Arica, 23 en Iquique, 21 en Antofagasta, todos con los cielos con nubosidad durante esta jornada. También algo de nubosidad parcial en Copiapó, una máxima de 24 grados, 19 en La Serena y Coquimbo, 18 en Valparaíso, con los cielos nublados durante todo el día. 20 la máxima para Rancagua, 20 también en Talca, Chillán con una máxima de 18 y chubascos débiles pronosticados para esta tarde y noche. También en Concepción algo de precipitaciones, una máxima de 16. En Temuco continúa la lluvia, 15 grados de máxima. Chubascos pronosticados para todo el día, también una probable tormenta eléctrica en horas de la tarde y noche. En Valdivia, algo de agüita, 15 de máxima, chubascos aislados, 13 grados la máxima en Puerto Montt, también con chubascos y probable tormenta eléctrica. En Coyhaique se esperan 12 grados, chubascos aislados, cielos cubiertos. En Torres del Paine una máxima de 11 y cielos con nubosidad parcial para el día de hoy. 9 la máxima en Punta Arenas, también con cielos parciales. En el territorio insular, Isla de Pascua, 23 grados, 17 en Juan Fernández y menos 1 en la península antártica chilena. Revisado el pronóstico del tiempo, comenzamos el diario de Cooperativa.
2: Cooperativa, 8:35 minutos. 8:35 minutos.
3: Comenzamos precisamente en el centro sur del país. Más de 4.000 personas afectadas deja hasta ahora el sistema frontal tras el colapso del puente Alessandri en Lautaro. El Ministerio de Obras Públicas anunció que se va a reconstruir. Claudio Arévalo con todo el detalle.
4: El sistema frontal que afecta a la zona centro-sur del país continúa dejando estragos. Según el último balance, un total de 12.303 personas permanecen aisladas y otras 643 se encuentran damnificadas entre las regiones del Biobío, la Araucanía y los ríos. Las autoridades se mantienen monitoreando la emergencia y desplegando ayuda en las zonas más afectadas mientras se espera que las condiciones meteorológicas sigan disminuyendo en la zona. La situación más compleja por el momento se está viviendo en la región de la Araucanía, donde aún hay 583 damnificados. Uno de los puntos más afectados es Curarrehue, donde 7.828 personas permanecen aisladas y otras 22 se encuentran albergadas. Lo propio ocurre en Teodoro Schmidt, donde el alcalde Baldomero Santos entregó detalles respecto de la situación que se está viviendo, especialmente en el campo.
5: Existen 24 personas afectadas, 695 personas aisladas y 3 personas damnificadas. Se registran 5 viviendas con daño menor. Se realizaron las evacuaciones mediante bote Zodiac de familias cuyas viviendas y enseres resultaron afectados por el ingreso de agua producto del desborde.
4: En Pucón, en tanto, se reportan 76 damnificados y 25 viviendas con daño mayor. Otras 1.500 casas se mantienen en evaluación debido a voladura de techumbres. Algunos vecinos así narraron los difíciles momentos que les tocó vivir producto de la entrada de agua a sus viviendas.
6: Está más o menos complicado el asunto. Ya pasó todo el agua ya, estamos todos preocupados porque la lluvia sigue. Necesitamos que los vehículos municipales y los demás estén dando vueltas. Necesitamos mano de obra, acción. Necesitamos acá que por favor traigan saco de arena. Eso es lo que necesitamos, saco de arena. Señor alcalde, las autoridades, por favor, háganse presente por acá. Es triste que se te mojen tus cosas.
4: Finalmente, el Ministerio de Obras Públicas informó que el puente Alessandria en la comuna de Lautaro será reconstruido luego del colapso de la estructura. Hay que recordar que este puente tiene 93 años de funcionamiento. La emblemática estructura, clave para la conectividad de la zona, se dio ante la crecida de las aguas del

0: Río Cautín, dejando a miles de personas aisladas.
1: Revisamos también las consecuencias del sistema frontal en la región de Los Ríos. El paso Cardenal Zamoré reabre tras las afectaciones en un puente, mientras que en la región se mantienen sectores afectados por las lluvias. Soledad Lorca con el detalle.
2: La Delegación Presidencial Provincial de Osorno informó que, de acuerdo con la evaluación técnica realizada por la Dirección Provincial de Vialidad respecto de la situación registrada en el sector del Gringo, en el kilómetro 111 de la ruta CH215, se restableció el tránsito para todo tipo de vehículos en el complejo fronterizo Cardenal Zamoré. Esto luego que en la zona del mencionado puente se produjeran algunas remociones en masa producto de las intensas lluvias ocurridas en la zona limítrofe con Argentina. El Delegado Presidencial Provincial al Osorno, Alejandro Redding, así lo señaló.
3: Bueno, como hemos comunicado en otros medios, desde muy temprano se comenzó un trabajo por parte de la Dirección Provincial de Vialidad con el propósito, obviamente, de despejar la vía a la altura del puente del Gringo con las pequeñas remociones de masa, tierra y escombros que son arrastrados por este aumento en el caudal del puente del Gringo. Hoy día ya tenemos informaciones completamente fehacientes de que nos permiten concluir estar en pleno funcionamiento el paso Cardenal Zamoré en su horario normal para el tránsito de todo tipo de vehículos.
2: La medida estará sujeta a las condiciones meteorológicas y del camino para que puedan permitir una transitabilidad segura por el corredor internacional. Y en tanto, el Seremi de Obras Públicas de la región de Los Ríos, Ulises Rivera, entregó detalles de los trabajos que se realizan en los sectores afectados también por una remoción en masa ocurrida en la comuna de San José de la Mariquina.
4: Estamos en el sector de Colonia Paillaco, Tribellante Centro, sector de Bureo, donde tenemos una importante remoción en masa, con la cual ya estamos con equipos operando, ¿cierto?, trabajando. Tenemos que mover una gran cantidad de material y esperamos ya a partir de mañana, porque empezamos a trabajar hoy día, a partir de mañana empezar a habilitar a lo menos media vía, ¿cierto?, para poder entregar la ruta, ¿cierto?, a los vecinos y posteriormente hacer un par de trabajos, ¿cierto?, de unos alcantarillados para poder canalizar un flujo de agua que probablemente es la causa de esta remoción.
2: Y a solicitud de la autoridad argentina se mantiene también el cierre temporal del paso internacional Huagún debido a la interrupción de la ruta provincial número 48 en territorio argentino producto de un deslave registrado a la altura del sector de Quechuquina. Esta medida se va a mantener vigente hasta que se efectúen las labores de despeje de la ruta y se restablezcan también las condiciones necesarias para una circulación segura.
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6: Cooperativa, 8:40 minutos. 8:40 minutos.
1: Vamos con el deporte y La Roja, que cayó por la cuenta mínima ante Canadá en el debut de su gira de partidos amistosos en Norteamérica. La Calera dio el golpe en los penales ante la Católica y se instaló en cuartos de la Copa Chile. Hoy día juega la U y Everton. Simona Edo con todo el del detalle del deporte.
7: La selección chilena cayó por la mínima frente a Canadá en Toronto, en lo que fue su primer amistoso de la gira por Norteamérica. La Roja sufrió las expulsiones del delantero Lucas Cepeda en la primera mitad y del lateral Gabriel Suazo en el complemento. El capitán de La Roja, Gabriel Suazo, abordó el nivel de las selecciones rivales en esta fecha FIFA y analizó las dos tarjetas rojas que marcaron el trámite del encuentro, haciendo especial autocrítica por su expulsión en el segundo tiempo.
8: Creo que son dos rivales importantes, son dos rivales difíciles, que jugaron el último mundial y compitieron de buena forma, entonces tenemos que volver a estar a la altura. Yo creo que el mayor error es el mío de la primera amarilla, donde por reclamo no soy un jugador mucho de reclamar y creo que se apresura un poco, sinceramente, pero bueno, ese es el mayor error, creo yo, después de lo de Lucas. Yo creo que es totalmente involuntario, no la veo, pero bueno, y el mayor error creo que es el mío a la hora de reclamar.
7: El próximo desafío del combinado nacional será este martes 29 de septiembre a las 21 horas, cuando enfrente a Estados Unidos en St. Louis, Missouri. En la Copa Chile, Universidad Católica quedó eliminada en los octavos de final tras caer en la definición por penales por 4-2 frente a Unión La Calera. Cristian Cuevas y Justo Gianni erraron sus ejecuciones para el cuadro cruzado. Daniel Carneiro, director técnico de la UC, analizó el encuentro y la eliminación de sus dirigidos.
9: Me pareció particularmente que tuvimos posibilidades, no tuvimos fino, no pudimos llegar al gol en el juego donde generamos varias situaciones claras. Y después, bueno, el tema de los penales hay que...

0: Hay que patearlo, hay que hacerlo y lamentablemente hoy no nos tocó. Hoy creo que hicimos un buen juego, lamentablemente no tuvimos la claridad y la efectividad como para poder abrir el partido.
1: En tanto, este domingo se reanudará en el Estadio Nacional el duelo pendiente entre Universidad de Chile y Everton a partir de las 14:45 horas. Posterior a su finalización, a las 17:30 horas, la pelota volverá a rodar para definir al clasificado a los cuartos de final. Fue la información del deporte en Radio Cooperativa.
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3: Hablamos ahora de la ley de presupuesto 2027. Gobernadores acudirán al Congreso para apelar la reducción presupuestaria a sus organismos que propone el gobierno. El empleo y la inversión son parte de las prioridades para el oficialismo, mientras que desde la oposición acusan un manejo económico del gobierno tan dañino como la pandemia. Paula Lillo con la información.
4: Este miércoles el gobierno presentará el proyecto de ley de presupuestos 2027. Dentro de las reducciones anticipadas están los gobiernos regionales, cuyos presupuestos para el próximo año bajarán un 7%, una decisión que generó descontento transversal entre los 16 gobernadores del país. El gobernador de la región metropolitana, Claudio Orrego, reveló que la Asociación de Gobernadores Regionales de Chile se reunirá con el ministro de Hacienda, Jorge Quirós, y además acudirá al Congreso durante la próxima semana para apelar esta reducción.
5: Nos dijo primero que hay un recorte de emergencia que era el 3% este año. Para el próximo año la señal que se ha dado es de un recorte de entre 7 y 10%. O sea, aquí ya no estamos haciendo un recorte de emergencia. Esto es disminuir el poder de las regiones y además hacerle un tremendo daño a la cartera de inversión que tenemos pro empleo. Se ha dicho que la razón sería la falta de ejecución presupuestaria. Eso no es así, porque en el caso de la región metropolitana ejecutamos el 100% del presupuesto durante los últimos 5 años. ¿Cuál es la razón entonces? ¿Una decisión política de disminuir las regiones?
4: En materia de educación también se esperan recortes. La ministra María Paz Arzola dijo en entrevista con The Clinic que la gratuidad es un beneficio muy cuantioso en términos monetarios y que no se estaba asignando con el rigor requerido. Por esto señaló que la mayor parte del ajuste de 1,12% provino de reducir la asignación de la gratuidad. Todo esto cuando el titular de Hacienda dijo el pasado viernes que será un presupuesto de expansión mesurada del gasto y, según adelantó, tendrá énfasis en salud, obras públicas, generación de inversiones, seguridad y defensa. Desde la Comisión de Hacienda de la Cámara, el diputado de Republicanos y presidente de la instancia, Agustín Romero, aseguró que concuerda con las prioridades señaladas por el ministro Quirós.
6: Salud, seguridad, son urgencias evidentes, pero hoy también tenemos una emergencia en materia de empleo y ahí la inversión, la vivienda y las obras públicas tienen un papel fundamental. Por eso, más que discutir solamente si el gasto aumenta 1%, me interesa dónde ponemos cada peso y qué resultados vamos a conseguir. Necesitamos acelerar obras, inversión y construcción, ejecutar oportunamente los recursos y pagar a tiempo, obviamente, a los proveedores del Estado, porque detrás de esas decisiones hay empresas, pymes y puestos de trabajo.
4: Desde la otra vereda hay preocupación por las consecuencias que podrían conllevar los recortes. Habla el diputado del Frente Amplio, también integrante de la Comisión de Hacienda, Jorge Brito.
7: Esto no es un presupuesto de expansión porque se hace sobre el recorte presupuestario del 3% que afectó áreas sensibles como los hospitales, las escuelas y también la seguridad. La propuesta del gobierno sigue siendo una contracción que es exactamente lo contrario que recomiendan los expertos, que recomiendan tomar medidas contracíclicas porque la economía se está decreciendo al igual que ocurrió con la pandemia. Vamos a defender los programas sociales, que se mantenga la inversión en seguridad, pues de lo contrario los cálculos del ministro Quirós los termina pagando la libertad de la gente.
4: Otro anuncio que se viene la próxima semana de parte del gobierno es la presentación de su plan pro empleo. La medida se estrenaría previo al envío de la ley de presupuesto y tendría como pilar principal el impulso a la inversión pública por medio de la aceleración de construcción de viviendas con subsidios y obras de rápida ejecución.
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3: Presidentes de partidos oficialistas respaldan la decisión del gobierno de adherirse al escudo de las Américas y califican como desafortunada y mezquina la declaración conjunta de los expresidentes Boric y Bachelet. Paula Kelly.
8: Frente a la declaración conjunta de los expresidentes Michelle Bachelet y Gabriel Boric sobre la decisión del gobierno de adherirse al escudo de las Américas, los timoneles de partidos de

0: Derecha emitieron por su parte una declaración en la que reprochan a los exmandatarios y califican como graves los cuestionamientos que hicieron. A través de este documento, la UDI, RN, Evópoli y el Partido Republicano señalan que la declaración, viniendo de dos ex jefes de Estado, resulta especialmente desafortunada e insalvablemente mezquina. Indican además que es grave poner en duda que el actual mandatario está ejerciendo sus facultades para defender los intereses permanentes de Chile. Un presidente de Chile, dicen, ha puesto en riesgo la soberanía nacional y el presidente José Antonio Kast no será el primero en hacerlo. Desde el Partido Republicano respaldan las acciones del mandatario en esta materia. Escuchemos al diputado Stefan Schubert.
1: Esta no es una medida a favor de alguien o de un país en particular. Esta es una medida en contra del crimen organizado y el terrorismo. Y es una medida que es aceptada también no solamente por Chile, sino que también por otros 15 países más. Esto muestra que aquí hay una decisión tomada. Los expresidentes han tomado su decisión, pero el presidente Kast, quien conduce las relaciones internacionales, ha tomado una decisión distinta, que es usar todas las herramientas y todas las instancias posibles para combatir el crimen organizado. Va a usar todas las instancias que se ofrezcan y todo lo que brinde a nuestro país mayor seguridad y que nos permita poder enfrentar el crimen organizado.
0: Los expresidentes Boric y Bachelet llamaron al gobierno a reconsiderar la permanencia de Chile en el escudo de las Américas impulsado por Estados Unidos. Desde la oposición cuestionan la decisión del presidente Kast, argumentando que afecta la soberanía y autonomía del país. Así lo analizó el cientista político Ignacio Imas.
2: La política exterior en Chile, particularmente la administración de José Antonio Kast, se ha visto contaminada con una cuestión ideológica en la firma del escudo de la América. Y digo contaminada porque la política exterior en Chile ha estado en una dinámica más bien de Estado, ¿cierto? Ha trascendido los gobiernos, sea de Bachelet, Piñera o Boric, ¿cierto? Pero en esta oportunidad más bien nos enmarcamos y pasamos de ser observadores a ser integrantes del escudo de la América, un grupo que parece más bien un club político, porque en realidad si uno ve el detalle de este acuerdo e incluso los integrantes, eso claramente tiene un sesgo.
0: El escudo de las Américas es impulsado por el presidente Trump con el objetivo de establecer una cooperación política y militar para defender la seguridad. Chile se mantenía como observador y el pasado 22 de septiembre pasó a ser integrante formal de esta coalición internacional.
3: Y precisamente el escudo de las Américas, la seguridad y la soberanía estará enfocada en la interpelación al canciller Pérez Mackenna este lunes en el Congreso. Cristian Aburto con el detalle.
4: Este lunes se llevará a cabo la interpelación al canciller Francisco Pérez Mackenna, lo que representará la primera de estas instancias que vivirá un ministro del gobierno del presidente Kast a solo 6 meses de asumir. Esta se vivirá en la Cámara de Diputados y Diputadas y el interpelador será el socialista Nelson Venegas. Son un total de 13 materias las que se abordarán, algunas de ellas relacionadas a la situación del embajador chileno en Israel, Gabriel Zalyaznik, a las acusaciones sobre una eventual contracampaña de funcionarios del Ministerio de Relaciones Exteriores en la candidatura de Michelle Bachelet a la Secretaría General de las Naciones Unidas y sobre todo a la incorporación de Chile al escudo de las Américas, que según indica Venegas será el foco de la interpelación. El diputado Stefan Schubert del Partido Republicano afirma que quien impulsa la interpelación no ha pensado en la patria. En cambio, su par del PPD, Raúl Soto, cree que puede ser una buena oportunidad de reconducir la política exterior del país.
5: Los diputados que han impulsado esta interpelación no han pensado en la patria. Yo creo que aquí claramente no es la oportunidad. Tenemos a un canciller que está negociando temas importantes. El hoy día ponerlo en cuestión, creo que lo que hace es debilitar no solamente a la persona, sino que lo que hace es debilitar la postura chilena. Y creo que eso sí es muy grave y es muy peligroso. Ser oposición, pero ser una oposición prudente.
6: Espero que sea una oportunidad para que la política exterior de Chile se encauce de forma correcta. Ha sido débil, errática y genera muchas dudas. Creo que se debe centrar en los fundamentos y también las posibles consecuencias de la pésima decisión de adherir al escudo de las Américas.
4: La interpelación fue aprobada el pasado 8 de septiembre por la Cámara Baja, con 57 votos a favor y 49 en contra. Sin embargo, inicialmente estaría enfocada en la polémica con Argentina por el Estrecho de Magallanes y los cuestionamientos a la conducción de la Cancillería en las negociaciones arancelarias con Estados Unidos, lo que se modificó en el transcurso del tiempo según los últimos acontecimientos. El analista político de la Universidad de Valparaíso, Guillermo Holzman, cree que la oposición impulsa esta interpelación con el fin de establecer la unión entre los partidos partidos que están en contra del gobierno.
7: Tiene en primer lugar una mirada, un análisis político-ideológico de que se trata de poder establecer un punto de conversación

0: dirigencia que lleve a una sola propuesta de oposición a los partidos y movimientos que están en contra del gobierno. En esa perspectiva, la falta de unidad que ha mostrado la oposición y la falta de contenido también pasa a ser un elemento que alimenta y le da mayor fuerza a la necesidad de que esta interpelación al canciller se transforme en una suerte de ícono o pilar de lo que va a ser la reunificación o la propuesta que pueda tener la oposición.
1: El diputado Venegas indica que se está preparando totalmente solo para la instancia, pero que sí recibió recomendaciones de ex cancilleres o equipos del Partido Socialista. El parlamentario estará fuera de los medios durante este fin de semana, pero a través de su cuenta de ex indicó que la ciudadanía tiene derecho a conocer lo que conlleva la integración al escudo de las Américas. De esta manera, el lunes el canciller Pérez Mackenna enfrentará este interrogatorio en la Cámara Baja, en una sesión que quedará marcada como la primera interpelación en el gobierno de Kast y que pondrá bajo escrutinio los primeros 6 meses de conducción de la política exterior.
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3: El presidente Kast destacó la caída de los ingresos irregulares e hizo un llamado tras el rechazo en la Cámara a la reforma que busca ampliar la detención a migrantes irregulares. Declaraciones que se dan en medio de los esfuerzos del gobierno por destrabar su agenda de seguridad. Carla Fernández con el detalle.
4: El presidente de la República, José Antonio Kast, destacó a través de la red social X los resultados del plan Escudo Fronterizo y aseguró que los ingresos irregulares por la frontera norte han caído en un 93% en un año. Sin embargo, advirtió que el gobierno necesita más herramientas para combatir la inmigración irregular y cuestionó a los parlamentarios que rechazaron o se abstuvieron en el proyecto que buscaba ampliar los plazos de detención para concretar expulsiones. Todo esto en medio de la búsqueda de la moneda por reactivar su agenda de seguridad, tras una semana marcada por 2 derrotas legislativas y por las dificultades para avanzar en alguna de sus principales reformas. Desde el Ejecutivo confirmaron que ingresarán en los próximos días la insistencia para reponer la reforma constitucional que buscaba ampliar de 5 a 60 días el plazo de detención de migrantes en situación irregular, iniciativa que fue rechazada por un voto en la Cámara. Desde Renovación Nacional, el senador Andrés Longton lamentó este resultado, mientras que desde la UDI, el senador Gustavo Sangüesa señaló que la banca estará disponible para entregar los respaldos necesarios para que la iniciativa prospere.
5: Es bien incomprensible el rechazo en la Cámara de Diputados, porque ampliar el plazo para poder detener y expulsar migrantes que ingresaron de manera clandestina a nuestro país es cada vez más necesario. Nosotros no tenemos objeciones, todo lo contrario, creemos que es un proyecto en el cual hay que avanzar, entendiendo que se ha controlado de buena forma la migración en la frontera de nuestro país.
6: Estoy de acuerdo con que se insista en esta iniciativa, porque es importante ampliar los tiempos, ya que el plazo existente actualmente nos parece insuficiente, ya que limita con todas las logísticas que se requiere para concretar una expulsión de una persona que se encuentra en condición migratoria irregular. Por lo que desde la UDI apoyaremos esta medida.
4: En la vereda contraria, la senadora del Partido por la Democracia, Loreto Carvajal, sostuvo que la prioridad debe estar en avanzar hacia una migración ordenada y, por su parte, el senador independiente Karim Bianchi planteó que el foco debe estar en fortalecer los mecanismos de control judicial sobre las personas que sean detenidas en estos procedimientos.
7: Lo que nos importa es analizar normas que nos aseguren tener una migración ordenada y regulada para que sea de verdad una política de Estado que se implemente por distintos gobiernos. Así que estamos prestos a ver ese proyecto desde esa mirada y desde esa perspectiva.
8: La idea en esto es poder colaborar, que se regule, sin poner condiciones como lo han puesto algunos. Sin embargo, antes de definir una posición legislativa, yo considero que es necesario examinar los mecanismos que existen hoy de control judicial, las garantías de las personas detenidas y la capacidad efectiva del Estado para ejecutar las expulsiones, porque si no, es una promesa que no se va a poder cumplir.
4: La votación podría quedar para la primera semana de octubre y el objetivo del Ejecutivo no solo es intentar revertir la iniciativa en el Senado, sino también abrir un espacio de negociación con la oposición para destrabar la agenda de seguridad. A esto se suma la llegada del nuevo jefe del Departamento de Orden Público y Eventos Masivos, Patricio Moreno, quien asumió esta semana, días antes de la suspensión del partido entre Universidad de Chile y Everton en el Estadio Sausalito en Viña del Mar. Este nuevo episodio de violencia en los estadios volvió a poner en el foco las atribuciones del organismo que absorbió las responsabilidades del extinto Plan Estadio Seguro, y desde la Subsecretaría de Seguridad, en tanto, evitaron emitir declaraciones sobre esta nueva contratación.
9: Cooperativa, 8:57 minutos. 8:57 minutos.
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3: Dos nuevos detenidos por el secuestro extorsivo a un ciudadano peruano en Providencia. Una de las imputadas tiene 17 años. Exfuncionario de la PDI fue formalizado por presunto abuso sexual contra una subordinada. Quedó con arraigo nacional. Gobernadores acudirán hasta el Congreso para apelar la reducción de presupuesto. Seguridad, empleo e inversión serán las prioridades del Ejecutivo para el proyecto de ley de presupuesto 2027 de cara a su presentación esta semana. Luego de una semana compleja para la agenda contra el crimen organizado y el terrorismo en el Congreso, presidente Kast defiende resultados del plan Escudo Fronterizo y pide a parlamentarios reconsiderar su posición en la reforma que amplía el plazo para detener migrantes. Partidos de gobierno califican de desafortunada y mezquina la declaración de los expresidentes Boric y Bachelet por la incorporación de Chile al escudo de las Américas. Será el tema principal de la interpelación al canciller Pérez Mackenna este lunes en el Congreso. Y a propósito, partidos de oposición anunciaron un encuentro político y ciudadano para homenajear la trayectoria e influencia de la expresidenta Michelle Bachelet este miércoles en La Pintana. 637 damnificados y más de 4.000 personas aisladas ha dejado el sistema frontal que afecta la zona centro-sur del país. Senapred mantiene alerta roja en las provincias de Cautín y Valdivia por desbordes. En el mundo, Bangkok declara estado de desastre en 50 distritos después de 2 días de lluvias e inundaciones. China se presentó en la ONU como fuerza estabilizadora en tiempos de volatilidad. Y en el deporte, Chile cayó ante Canadá en su primer amistoso de la gira por Norteamérica. Esta tarde, el duelo entre la U y Everton por Copa Chile se vive en Cooperativa Deportes.
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3: Y dejamos hasta acá esta primera edición del Diario de Cooperativa. Muchas gracias por informarse con nosotros. Santiago a esta hora con una temperatura de 11 grados Celsius, nubosidad parcial en sus cielos. Esperamos una máxima de hasta 21 grados para esta tarde en la capital. Que estén muy bien, siguen la sintonía de Cooperativa. Nos reencontramos más adelante en una nueva síntesis informativa. Buen día.
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1: 10 de la mañana, 16 minutos.
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1: 10:48 a.m.
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1: 11 de la mañana, 3 minutos.
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1: 11 de la mañana, 47 minutos.
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1: 12 horas, 2 minutos.
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1: 12 horas, 16 minutos.
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1: 12 horas, 47 minutos.
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0: Talca, 18 en Chillán y 16 para Concepción. Temuco con una máxima de 15 grados, donde se mantiene el pronóstico de chubascos para esta jornada, también probable tormenta eléctrica. Valdivia también con chubascos, 15 de máxima, 13 en Puerto Montt con precipitaciones y tormenta eléctrica probable para horas de esta tarde. Coyhaique con 12 grados, llueve a esta hora, 11 la máxima en Torres del Paine y 9 en Punta Arenas. En el territorio insular, 23 se esperan como máxima para Isla de Pascua, cielos con nubosidad parcial, 17 en el archipiélago de Juan Fernández y menos 1 en la península antártica chilena. Revisado el pronóstico del tiempo, comenzamos el diario de Cooperativa.
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0: Comenzamos con la...

0: Está al interior de una vivienda en la comuna de Puente Alto, específicamente en la población Quitalmahue, es cuando fueron secuestrados por al menos 5 sujetos que se trasladaban a bordo de un vehículo, quienes a rostro cubierto y premunidos con armas de fuego los intimidaron y posteriormente obligan a subir a esta camioneta. Tras ello es que los trasladan a un sitio herido ubicado en el kilómetro 25 de la autopista Acceso Sur, a la altura del sector El Recurso, esto en la comuna de Buin. Es en ese lugar en donde los jóvenes fueron obligados a descender del vehículo y posteriormente a correr en ese terreno baldío en donde se encontraban apostados. Es en ese momento en donde los secuestradores comienzan a atacarlos con una serie de disparos en su contra. 3 de ellos dan, lamentablemente, en el menor de 16 años, un ciudadano extranjero, quien terminó perdiendo la vida luego de recibir estos impactos en la espalda. Eso mientras que el segundo joven secuestrado, hablamos de un sujeto chileno de 19 años, logró escabullirse en una zanja que se encontraba en ese sector, afortunadamente logrando salir con vida de este ataque. Tras ello es que los secuestradores se dan a la fuga a bordo del mismo vehículo en dirección hasta el momento desconocida. Quien se refirió respecto a este violento ataque armado en la comuna de Buin fue la fiscal del equipo contra el crimen organizado y homicidios, Marcela.
1: Estos hechos se inician en la comuna de Puente Alto, se encontraban allá y fueron abordados por algunos sujetos quienes los trajeron a la fuerza en un vehículo acá a la comuna de Buin, procediendo a disparar al menos en 3 oportunidades en contra de la víctima, causándole la muerte. La víctima, al momento de los hechos en la comuna de Puente Alto, se encontraba acompañada. Y ellos dos son quienes son en definitiva secuestrados y traídos a la fuerza acá a la comuna de Buin, y los disparos los recibe solamente la víctima.
0: Bien, vamos a cambiar de tema porque la Policía de Investigaciones se dio a conocer la detención de 2 personas que, mediante la modalidad denominada como amarrados, se dedicaban a la realización de violentos robos con intimidación en sectores rurales, específicamente en el sector occidente de la región metropolitana. Ambos sujetos se encontraban plenamente identificados gracias a un vehículo que utilizaban para la comisión de estos delitos, cuyas diligencias se centraron principalmente en el levantamiento de cámaras de seguridad, mediante las cuales lograron analizar el automóvil en cuestión y también identificar los patrones de comportamiento de estos sujetos detenidos durante los delitos. Es así que personal policial logró identificar y posicionar a uno de estos imputados, logrando así, tras un seguimiento controlado, dar con el domicilio de este sujeto ubicado en la comuna de La Pintana, en donde se logró la detención de estos 2 sujetos, en donde uno de ellos incluso llegó a ser identificado por parte de las víctimas. El inspector Matías Rojas, de la Brigada Investigadora de Robos Metropolitana Occidente, se refirió al modus operandi de estos sujetos.
2: Una estructura de individuos que participaban debidamente concertados para posteriormente ingresar a domicilios, intimidar a sus víctimas y posteriormente amarrarlos. Por eso se conoce mediáticamente bajo la modalidad amarrados. Registraban las dependencias, posteriormente sustraían especies de valor y eran comercializadas en el mercado informal. En la mayoría de sus ocasiones en sectores rurales, en los cuales eran domicilios bastante grandes, y ingresaban mediante el escalamiento, fuerza de los accesos principales, para posteriormente sorprender a sus víctimas.
0: En otro tema, la PDI detuvo a 4 personas, todas chilenas a mayores de edad, por los delitos de estafas, defraudaciones, además de falsificación del instrumento público. Fue en concreto personal del hotel Wyndham Petro, ubicado en la comuna de Huechuraba, quienes al intentar realizar el cobro por un monto superior a los 6 millones de pesos a quienes intentaban pagar con una tarjeta bancaria, es que esta salía constantemente rechazada, por lo que se comunican con el proveedor de ese sistema, advirtiendo que se trataba de tarjetas de crédito falsificadas. Es en ese momento en donde dan aviso a carabineros, a personal policial, y en flagrancia es que se logra la detención de estos 4 involucrados, a quienes se les incautó una impresora, un notebook de alta gama, celulares de alta gama y también tarjetas de PVC en blanco, las cuales eran precisamente utilizadas para estas falsificaciones. La subprefecta Rosana Mosquera, de la jefa de la Vicrim, Lo Barnechea, entregó antecedentes.
3: Estos sujetos tenían un modo operandi que tiene que ver con la falsificación de instrumento público, falsificación de tarjetas, bien digo, en el sentido de operar.

0: se detuvo a una mujer. Además, se incautaron dos armas de fuego y una pistola a fogueo adaptada para el disparo. Cabe recalcar que ese mismo inmueble había sido intervenido previamente en el año 2024.
1: Pablo Rivera, la información policial. Muchas gracias. Buenas tardes.
0: Muy buenas tardes.
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1: Y la postergación del tramo soterrado del tren Santiago-Melipilla ha generado molestias en los alcaldes de las comunas en donde recorrerá esta línea. Piden al gobierno revertir la decisión, mientras que el gobernador metropolitano acusa que hay un patrón de dejar abandonadas obras en la capital. Fernanda Ávila con el detalle. Buenas tardes.
4: ¿Qué tal, Gloria? Buenas tardes. Preocupación en distintas autoridades territoriales ha generado la decisión de la empresa de ferrocarriles del Estado de postergar la construcción del tramo soterrado del tren Santiago-Melipilla. EFE mencionó que por ahora se enfocará en los tramos Cerrillos-Mayoco y Mayoco-Melipilla, que conectarán con la futura estación Loerrázuriz de la línea 6 del metro. Son alrededor de 3 kilómetros desde Loerrázuriz hasta la Alameda que no se van a construir por el momento, pues la licitación se declaró desierta. El gobernador metropolitano Claudio Rego pidió al gobierno no ahorrar en el bienestar de las personas y anunció que solicitará una reunión con el viceministro de Transportes, Luis de Grancha. Escuchemos.
5: Primero con el GAM, que quedó abandonado a pesar de que estaba adjudicado. Después nos pasó con el tercer tramo de la ciclovía de la Alameda. Y ahora nos pasa con este anuncio que nos tiene a todos bastante perplejos. Una obra que se lleva 30 años esperando, que ha pasado 3 o 4 gobiernos, teniendo ofertas válidas en la mesa, se desestima y se elimina el último tramo, que es el más importante, que es el que tiene más tiempo. Las explicaciones han sido de verdad vagas, han sido poco precisas y eso es bastante injustificable. Está bien que se ahorre en cosas superficiales, pero no ahorremos en el bienestar de las personas en un proyecto de transporte tan emblemático y tan esperado como este. Pareciera que lo que se está consagrando hoy día es una lógica de un Chile a media. Lo que yo no partí, no tengo problema en no terminarlo.
4: No solo fue el gobernador, sino que 8 alcaldes, los alcaldes de Cerrillos, El Monte, Estación Central, Maipú, Melipilla, Padre Hurtado, Peñaflor y Talagante, enviaron una carta al Mercurio este domingo pidiendo que el gobierno revierta esta decisión. Sostienen que el compromiso, que beneficiará a más de 1 millón de personas que llevan 30 años esperando esta obra, no puede desconocerse por una situación de estrechez fiscal o porque una nueva administración reestudió sus prioridades. Los alcaldes ya habrían tenido una primera reunión con el presidente de EFE y también van a solicitar encuentros con el ministro de Granch y el presidente de la República. Vamos a escucharlo en la voz del alcalde de Maipú, Tomás Vodanovich.
6: Es romper un compromiso del Estado de Chile con las personas no solo de Maipú, sino que de 8 comunas que están esperando ese tren hace más de 30 años. Los vecinos de Melipilla, de Talagante, del Monte, de Maipú, muchas veces tardan más de 2 horas en llegar a su trabajo, tienen que conectar con buses interurbanos, pagar doble tarifa, y desde que se compraron sus casas hace 35, 40 años se les viene prometiendo la idea del tren. Había una política de Estado que estaba avanzando decididamente desde el gobierno del presidente Piñera, el gobierno del presidente Boric, y en el tramo que se ha bajado, que es de Loerrázuriz a la Alameda, para que el tren finalmente llegue a la Alameda, había más de 4 ofertas adjudicadas. Es decir, esto fue una decisión de gobierno de interrumpir un proyecto que beneficiaba a más de 1 millón de personas, lo que por supuesto va a encontrar la oposición de los 8 alcaldes que se ven beneficiados por este proyecto.
4: Parte de las explicaciones que había dado EFE también apuntan a que no fue posible dejar sin efecto los cobros municipales de bien nacional de uso público, por lo que los alcaldes también demostraron su apertura para acordar mitigaciones razonables en esta situación. El diputado Ignacio Achurra, del Distrito 14, se refirió a las posibilidades que se abordaron en la reunión. Escuchemos.
7: Creemos que hay caminos de solución, no queremos mostrarnos más optimistas hasta que no lo tengamos. Creemos que hay posibilidades de avanzar para que esto se materialice. Además, le hemos traído una carta de concejales del distrito para decirle desde quienes están ahí en el territorio que esto se tiene que llevar adelante en las condiciones que se pactó. Se trata de una obra de Estado, no es la obra de un gobierno, es una obra de Estado que lleva muchísimos años, una demanda de más de 30 años de los habitantes de Melipilla, Talagante, Padre Hurtado, Peñaflor. Y por lo tanto, estamos optimistas, pero nosotros vamos a seguir empujando con mucha fuerza, vamos a seguir hablando con todos los actores para que se materialice el tren en las condiciones originales.
4: Para este lunes, Gloria, un grupo de diputados del Distrito 8 y 14 van a presentar un oficio conjunto a EFE y desde el gobierno aún no se

0: dado respuestas del por qué se tomó esta decisión.
1: Fernanda Ávila, muchas gracias. Buenas tardes.
0: Buenas tardes.
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1: Santiago albergará al primer hospital veterinario público del país en la comuna de San Joaquín, una inversión que superará los 5.500 millones de pesos y que contará con pabellones quirúrgicos, UCI y hospitalización. Carla Fernández con el detalle. Buenas tardes.
4: ¿Qué tal, Gloria? Muy buenas tardes. La comuna de San Joaquín contará con el primer hospital público veterinario de la región metropolitana luego de que el Consejo Regional aprobara una inversión de más de 5.500 millones de pesos para su construcción. El futuro recinto estará ubicado en Avenida Vicuña Mackenna, a pasos del metro Rodrigo Daraya de la línea 5, y contemplará una superficie de más de 1.452 metros cuadrados distribuidos en dos niveles, un subterráneo y una azotea que será habilitada como plaza pública. La iniciativa fue valorada por vecinos y personas de distintas comunas, quienes destacaron la importancia de contar con este tipo de atención para sus mascotas.
5: Me parece súper importante que existan opciones para la gente que no tiene cómo acceder a un servicio veterinario, porque igual es harto plata.
6: La encontré, me va a quedar cerca de donde vivo, porque yo vivo acá en Juan Sebastián Paz. Me va a quedar cerquita para poder ayudar y proteger ciertos perritos de la calle también. Sí que lo encuentro maravilloso, esta obra la encontré preciosa.
7: Una instancia de verdad que es muy positiva para todos los vecinos, abuelitas que no tienen cómo pagar, además que las veterinarias móviles también son muy prácticas para la gente que no se puede trasladar porque tiene incapacidades, digamos, físicas. Y yo lo veo día a día. Entonces, esto, la verdad que es buenísimo.
4: El proyecto busca ampliar el acceso a la atención veterinaria y recibirá casos que requieran prestaciones de mayor complejidad mediante un sistema de derivación desde los dispositivos municipales. Entre las prestaciones consideradas se encuentran cirugías mayores, atención de especialidades, laboratorio clínico, servicio de imágenes y unidades de cuidados intensivos con espacios diferenciados para perros y gatos. El gobernador de Santiago, Claudio Orrego, destacó que este proyecto busca acercar la atención veterinaria de mayor complejidad a las familias más vulnerables, y por su parte el alcalde de San Joaquín, Cristóbal Labra, valoró el carácter pionero del hospital y la colaboración entre el municipio y el gobierno metropolitano.
8: Va a tener box de cirugía de distinto grado de complejidad, también salas obviamente de recuperación de los animales. Vamos a mantener algunos servicios básicos de esterilización, y la idea nuestra es de que esto se de alguna manera articule con el mundo municipal. Más que llegar directamente, tú pasas a la clínica veterinaria del municipio y ahí se deriva al hospital público. Los que no tengan problemas probablemente podrán pagar sus atenciones, pero la idea nuestra es que para el 40% de los hogares más pobres de la región metropolitana sea completamente gratuito.
9: Que a favorecer a toda la región, creo que viene a dar bienestar animal y también viene a hacer justicia social respecto a muchas familias que no tienen cómo costear los altos costos que hoy día requieren operaciones y requieren tratamientos, y que van a poder ser de forma gratuita y a muy bajo costo.
4: De acuerdo con el proyecto, se proyecta más de 27.000 atenciones al año, priorizando a mascotas de hogares inscritos en el registro social de hogares. Las obras están previstas para comenzar en junio del próximo año, con la meta de que el nuevo centro veterinario entre en funcionamiento durante el año 2028.
1: Carla Fernández, muchas gracias. Buenas tardes.
4: Buenas tardes.
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1: Nos vamos ahora a España, donde hay indignación, hay protestas por el desahucio de una mujer de 87 años desde su departamento en Madrid. Decenas de personas acampan en el centro de la ciudad en apoyo a Mari Carmen. Nuestra corresponsal en España, Carolina Espinosa, con todos los detalles. Buenas tardes.
10: Hola, muy buenas tardes. Me encuentro en la Puerta del Sol madrileña, donde desde ayer a las 21 horas y después de una marcha multitudinaria en apoyo a la situación grave que significó esta semana el desahucio de una mujer de 87 años, Mari Carmen, una noticia que dio la vuelta al mundo. Muchas de las personas espontáneamente se quisieron quedar, quisieron traer carpas, tiendas de campaña e instalarse en las afueras de la Puerta del Sol, sobre todo para presionar al gobierno a aprobar el decreto de vivienda que se votará el martes en el Congreso, y donde se ha señalado que la gente que ha venido espontáneamente aquí y ha montado su carpa y no solamente se quedará la noche anterior, sino que esta noche también se quedará acompañando al menos hasta el martes, hasta que el Consejo de Ministros apruebe las medidas contra los desahucios. Supuestamente a partir de esta acción de presión saldría, o es de esperar, según los manifestantes, una nueva ley que de alguna manera bloquee o no permita que se vivan situaciones como las imágenes que pudimos ver esta semana con el desahucio de Mari Carmen y que, repetimos, han dado la vuelta al mundo. Para que me entiendan, la Puerta del Sol madrileña es donde está el kilómetro cero. Las personas que han visitado Madrid podrán ver que es el centro neurálgico de la ciudad, y hay una explanada que está llena de carpas verdes, amarillas, rojas, de múltiples colores y sobre todo de mucha gente joven. Banderas, no vemos ninguna de un partido político salvo la bandera palestina y algunas otras banderas espontáneamente que han venido de diversas nacionalidades, de gente que se ha acercado aquí hasta solidarizar con las personas que están acampando. Conversamos con las personas que están acampando, muy jóvenes, chavales que no tienen acceso a la vivienda y a los que la situación de Mari Carmen les ha conmovido. Escuchemos.
11: Estamos aquí acampando porque el caso del desahucio de Mari Carmen ha provocado, así como la gota que ha colmado el vaso, de un problema que ya ha saturado a la juventud, bueno, la lleva saturando muchos años, pero ya ha sido como el punch para salir a la calle y decir: no aguantamos más, no entendemos por qué vivir en una casa cuesta tanto dinero, no tenemos acceso a la vivienda y que vivimos de alquiler con riesgo constantemente de que nos lo suban, de que nos echen. Entonces es que ya está, se acabó.
12: Podría ser tu madre, podría ser tu abuela, podría ser tu vecina. En el momento en el que se ve como a la gente, a los peces grandes, a los que están arriba, les interesa simplemente tener más dinero y más y más y más, y eso obliga a que gente no pueda vivir en condiciones pues mínimas. El otro día vi una pancarta y ponía: cuando vivir es un lujo, ocupar es un derecho.
10: Bueno, eso era lo que nos contaban estas jóvenes que han decidido venir espontáneamente. Incluso uno nos decía: tengo que trabajar entre 6 y 8 de la tarde, pero luego vuelvo a quedarme aquí y a seguir manifestándome. La convocatoria de la manifestación de ayer y que ha desembocado en esta permanencia ha sido desde el Sindicato de Inquilinas de España, que de alguna manera una asociación espontánea, sin fines de lucro, y que va a contener de alguna manera todo el inconformismo que hay contra la política de vivienda, ojo, no solo en Madrid, sino que en toda España, ¿no? Y que permite cuestiones tan graves como los desahucios a personas que no pueden seguir pagando su hipoteca. Pero también no solamente a esos casos radicales, sino que a personas que recién se están titulando después de una carrera universitaria y no tienen, pese a todo su preparación, posibilidad de poder llegar a alquilar un piso o directamente a comprarse una vivienda propia, ¿no? Eso significa también que la edad de emancipación de los padres se retrasa y en España es la tasa de emancipación más baja de todo el resto de Europa. Pero bueno, seguiremos informando. Esto es lo que se vive desde la Puerta del Sol madrileña, donde prevemos que otra noche se va a producir de acampada y seguramente hasta el martes va a venir llegando más gente también y sumándose a esta iniciativa. Muy buenas tardes.
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1: Vamos al deporte y a lo que fue la dura derrota de la selección chilena frente a Canadá. Tras esto, el equipo nacional vuelve a Estados Unidos para medirse con los locales en su segundo partido amistoso de esta gira por Norteamérica. También esta tarde, Universidad de Chile recibe a Everton en una inédita jornada doble en el Estadio Nacional. De todo nos cuenta Rodrigo Gómez. Buenas tardes.
13: Efectivamente, Gloria, ¿cómo estás? Buenas tardes. La selección chilena cayó 1-0 ayer contra Canadá en una pálida presentación del equipo nacional. Anoche en Toronto estuvimos con esa

0: transmisión acá en Cooperativa Deportes. Y La Roja, la verdad es que creó pocas opciones de gol, un tiro errado de Darío Osorio, quizás lo más peligroso, después casi una pelota que intercepta a Salinas en un balón detenido, para llegar a ese empate, que sumó además como complejidad las expulsiones. Expulsado Lucas Cepeda en el primer tiempo por una agresión al rival que le rompió la ceja, y Gabriel Suazo también por un codazo, ya tenía amarilla, se fue expulsado en la segunda parte, así que Chile tuvo que remar el partido, y fue precisamente el capitán de La Roja, Gabriel Suazo, quien explicó los motivos de una presentación que estuvo por debajo de lo esperado.
1: Sí, creo que son dos rivales importantes, son dos rivales difíciles, que jugaron en el último mundial y compitieron de buena forma, entonces tenemos que volver a estar a la altura, que intentar evitar obviamente el tema de las expulsiones, que al final, bueno, del arbitraje prefiero obviamente no meterme ni hablar, creo que ya tuvo mucha importancia adentro. Yo creo que el mayor error es el mío de la primera amarilla, donde por reclamo no soy un jugador mucho de reclamar, y creo que se apresura un poco, sinceramente, pero bueno, ese es el mayor error, creo yo, de después lo de Luca. Yo creo que totalmente involuntario, no la veo, pero bueno, y el mayor error creo que el mío a la hora de reclamar, y luego la otra amarilla es parte del fútbol, me puede pasar o no, pero es parte de la primera, es el error mío, y lo asumo como tal, pero creo que el equipo estuvo a la altura a la hora de competir para poder enfrentarse a un gran rival como Canadá.
0: Ahí estaban entonces las declaraciones de Gabriel Suazo. La Roja vuelve a competir el día martes. Va a jugar en San Luis, Missouri. Vuelve a Estados Unidos. A partir de las 21 horas va a ser ese compromiso con transmisión de Cooperativa Deportes. Sepamos también de la Copa Chile, porque hoy se dará esta jornada inédita. Universidad de Chile recibe esta tarde a Everton en el Estadio Nacional para completar las llaves de los octavos de final. Primero se van a disputar los minutos pendientes, son 8 minutos pendientes que se deben jugar a puertas cerradas a partir de las 14:45, y ambas escuadras deben continuar con las formaciones que ya estaban en cancha para ese duelo que se suspendió en Sausalito por la pirotecnia que ejerció la barra de la Universidad de Chile en contra del terreno de juego y de las otras tribunas. Bueno, finalizado esos 8 minutos, quizás algún tiempo de adición, estaremos por supuesto contando ese detalle acá en Cooperativa, se abrirán las puertas del Estadio Nacional, porque esos 8 minutos se van a jugar a puertas cerradas. A las 15 horas se abren las puertas del Reducto Ñuñoino para el segundo encuentro, que se va a disputar a partir de las 17:30, y por supuesto estará acá en la antena de Cooperativa Deportes. Entonces la invitación, Gloria, es para permanecer junto a nosotros. Desde las 2 de la tarde estaremos con Tardes Deportivas y los minutos restantes del partido de la Universidad de Chile, y luego ya empalmando para el segundo encuentro de esta jornada doble inédita que se da en el Estadio Nacional para completar los octavos de final de este certamen.
2: 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Todo será transmisión de Cooperativa Deportes.
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2: Este lunes será la interpelación al canciller Pérez Mackenna, y la suscripción al escudo de las Américas será el mayor foco de esta instancia. El viceministro Alvarado asegura que la integración no compromete al país.
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3: De diciembre. El exministro del Interior en el gobierno de Ricardo Lagos, Ignacio Walker, dice que la intención de Estados Unidos es ejercer una hegemonía en América, limitando la influencia de China en la región.
4: El escudo de las Américas apunta en la dirección correcta. ¿Quién quisiera no estar en la lucha contra los carteles? Pero el espíritu y sobre todo el contexto dicen algo muy distinto. El corolario Trump a la doctrina Monroe, América para los americanos. Estamos hablando de los minerales críticos. Eso es China, no son los carteles. Estamos hablando de infraestructura digital confiable. Eso no son los carteles, es China, cable submarino. Entonces, aquí hay una realidad que es el intento por parte de Estados Unidos de ejercer en la era Trump una clara hegemonía en las Américas.
3: Bien, Walker también pidió desdramatizar la interpelación a Pérez Maquena y cree que es la oportunidad de que el canciller explique ciertos aspectos de la política exterior que está llevando el gobierno del presidente Kast. Desde la Cámara Baja, la diputada comunista Lorena Pizarro cree que la situación de la política internacional es compleja y espera que el canciller responda correctamente a la interpelación. En cambio, su parte de Renovación Nacional, Juan Carlos Beltrán, dice que para él, Pérez Maquena llega en una instancia con una gestión brillante y afirma que la oposición actúa de forma irresponsable.
5: Resulta inaceptable todo lo que viene sucediendo desde el 11 de marzo. Me parece que estamos frente a una situación muy compleja en el ámbito internacional y yo espero que veamos a un ministro que sea capaz de responder a lo que se le interpele.
6: Creo que el canciller llega a esta interpelación con una gestión brillante. Ha avanzado en la relación con nuestros países vecinos y ha defendido con claridad los intereses soberanos de Chile.
7: Creo que la oposición, una vez más, está actuando en forma irresponsable.
3: Bien, el 7 de octubre se realizará una sesión especial en el Senado para analizar la adhesión de Chile al Escudo de las Américas, donde participará el canciller Pérez Maquena, también el ministro de Defensa Fernando Barros y también el titular de Seguridad Pública Martín Arrau. En cuanto a la interpelación, esta se va a llevar a cabo mañana en la Cámara Baja, en una sesión que quedará marcada como la primera de estas instancias en el gobierno de Kast y que pondrá bajo escrutinio los primeros 6 meses de conducción de la política exterior, Gloria.
8: Es Cristian Aburto con la información. Muchas gracias. Buenas tardes.
3: Buenas tardes.
8: Y seguimos en la política, una semana que estará cargada de anuncios por parte del gobierno. Se espera un paquete de medidas pro empleo, también la presentación de la ley de presupuesto 2027, donde hay adelantos de posibles recortes en materia de educación que ya han generado descontento en los estudiantes. Paula Lillo con el detalle. Buenas tardes.
9: Buenas tardes, Gloria. Sí, son dos los anuncios que realizará el gobierno durante esta semana. Este lunes el presidente José Antonio Kast dará a conocer un paquete de medidas que buscan enfrentar el desempleo. Según adelantó el viceministro del Interior y la Secretaría General de Gobierno, Claudio Alvarado, habrán noticias en materia de inversión pública, subsidios a la contratación de mano de obra y otras materias que permitirían hacer un puente en la transición de los efectos que ellos esperan que dé la ley de reconstrucción. El exministro del Trabajo, Giorgio Bocardo, compartió algunas de sus expectativas frente a este anuncio.
10: Hemos supuesto, el gobierno no ha puesto sobre la mesa en estos 6 meses políticas que ayuden a recuperar los puestos de trabajo. Hoy día el presupuesto que esperamos conocer en los próximos días debe tener 2 grandes pilares en materia de empleo. El primero, la reactivación en obras públicas, particularmente en infraestructura, acelerar esa baja ejecución que hoy día tiene el Ministerio de Obras Públicas en un 26% a julio. Eventualmente, y lo hemos propuesto, que se trabajen dobles, triples turnos para acelerar el tranco de la inversión. Y por otro, políticas que apunten a la empleabilidad, sobre todo de jóvenes. Se puede fortalecer el subsidio unificado al empleo, pero también medidas más concretas, como por ejemplo empleo joven, por un año que el IPS pague las cotizaciones para facilitar a los empleadores, sobre todo a las pymes, la contratación de jóvenes por un año.
9: El miércoles, por otro lado, el gobierno presentará la Ley de Presupuestos 2027, cuyos adelantos hasta ahora han generado descontentos en organismos como el CERVEL y los gobiernos regionales debido a los recortes que el Ejecutivo contempla realizarles. En materia de educación, la ministra María Paz Arzola aludió a un eventual recorte a la gratuidad, asegurando que es un beneficio muy cuantioso en términos monetarios y que no estaba siendo asignado con el rigor requerido. Dichos que han generado reacciones en la Comisión de Educación de la Cámara. Escuchamos al presidente de la instancia, el diputado de la UDI, Sergio Bobadilla, y a su par del Frente Amplio, la diputada Emilia Schneider.
11: La ministra está en lo correcto. Tiene que ser muy, pero muy rigurosa la asignación de estos beneficios a los estudiantes que los están solicitando, porque aquí claramente hay algunos que no cumplen con los requisitos y se les ha otorgado este beneficio en desmedro de otros.
12: Evidente que, al igual que en muchas otras materias de este gobierno, en la mayoría las decisiones las toma el ministro Quirós. Acá las decisiones del presupuesto de educación no las va a tomar la ministra sola. Llama particularmente la atención que el foco de la ministra sea achicar beneficios y políticas tan valoradas por la ciudadanía como la gratuidad, que por cierto siempre se puede ser más riguroso y hacer mejor las cosas, pero pareciera ser que los desafíos globales y a nivel país en la educación chilena le pasan por el lado.
9: Ante estos eventuales recortes, la Confederación de Estudiantes de Chile, la CONFECH, convocó a un paro nacional para el próximo 1 de octubre. A esto la ministra Arzola respondió diciendo que no se puede hacer cargo de prejuicios y anuncios de disconformidad antes de que esté presentado el presupuesto, Gloria.
8: Paula Lillo, muchas gracias. Buenas tardes.
9: Buenas tardes.
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8: Asesinan a menor de 16 años, lo sustrajeron de una casa en Puente Alto, lo llevaron hasta Buin y le hicieron correr en un sitio eriazo donde le dispararon por la espalda. Hay un sobreviviente. Adhesión al escudo de las Américas será el foco principal de la interpelación al canciller Pérez Maquena este lunes en el Congreso. El ministro Alvarado asegura que no se han comprometido al país ni jurídica ni militarmente. Y para esta semana se esperan anuncios en materia de empleo y la presentación del presupuesto 2027. Posibles recortes en educación alertan a estudiantes. Hay llamado a movilizaciones para este jueves.
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8: Y nos vamos, dejamos hasta aquí esta segunda edición del Diario de Cooperativa. Santiago con cielos nublados, una temperatura de 21 grados, 9 décimas, a punto de llegar a 22, superando la máxima pronosticada para esta jornada que se mantenía en 21 grados. Muchas gracias por informarse con nosotros. Siga en la sintonía de Cooperativa. A las 2 de la tarde llega el deporte. Que estén muy bien, muy buenas tardes.
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16: 22 grados. 22 grados en Santiago. Cooperativa. 1:41 minutos. 1:41 minutos.
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5: 2:00 p.m. en punto, les damos la bienvenida para esta edición de Tardes Deportivas, esperando por el fútbol acá en Radio Cooperativa en este domingo 27 de septiembre, donde estamos con nubosidad parcial acá.

0: la región metropolitana, una jornada como las de los últimos días, bastante calurosas, temperaturas 23 grados, pero las nubes hacen un efecto ahí algo extraño, así que la humedad está en el 49% para esta jornada de día domingo, que estará a puro fútbol, como les decíamos acá en la antena de Cooperativa, porque hoy juega la U, va a definir su llave de octavos de final frente a Everton, con 8 minutos por jugar y por otro partido completo por disputar. Así que esperando por ese encuentro, yendo dentro de los próximos minutos al Estadio Nacional, le damos la bienvenida. Aquí comienzan las tardes deportivas.
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Y vamos a entrar en materia con la Copa Chile, porque esta tarde la vamos a acompañar con música, esperando por los compromisos y informando también de otros. Por ejemplo, Antofagasta se está quedando con el paso a los cuartos de final, está derrotando 2-1 a Deportes Iquique en 65 minutos de juego. A las 3 de la tarde, Deportes Concepción con Curicó Unido. A las 20 horas, Santa Cruz con O'Higgins, definiendo durante esta jornada parte del duelo de la Universidad de Chile, que estará acá desde las 14:45 para los 8 minutos restantes y desde las 17:30 horas para el partido de revancha, ese sí, con público en las tribunas. Comenzamos con la música, nos quedamos acá en Cooperativa.

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1: 2:30 p.m.
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1: 3:01 p.m.
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1: 3 de la tarde, 30 minutos.
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1: 4 de la tarde, 18 minutos.
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1: 4:32 p.m.
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0: 7 minutos.
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1: 5:02 p.m.
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1: 5 de la tarde, 16 minutos.
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1: 5:34 PM.
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1: 6 de la tarde, 17 minutos.
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1: 6:30 p.m.
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1: 6:47 p.m.
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1: 7:01 p.m.
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1: 7 de la tarde, 15 minutos.
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1: 7:30 p.m.
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1: 20 horas, 2 minutos.
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1: 20 horas, 15 minutos.
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1: 20 horas, 32 minutos.
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1: 20 horas, 49 minutos.
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